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0: 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Són les 5.
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0: 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Són les 3. 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
1: Bien, pues, amigos y amigas, bienvenidos a este programa llamado Remember Deluxe. Bienvenidos al viaje gratuito hacia los años 90, la década del 2000, en el que tenemos un objetivo y es preparar y presentar un montón de grandes canciones que nos hacen viajar por los 90, por el 2000 y traerte los recientes hits de este verano ya 2026. Dicho todo esto, ¿qué te parece si empezamos disparando auténticos pelotazos? Abróchense cinturones porque despegamos.
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0: Bueno, pues ahí lo tienes, lo último de Camel Fat. Se llama So Good, la voz de Kuda. Super novedad que te presentamos aquí. Bienvenidos, bienvenidas. Si os acabáis de incorporar, todavía tenemos mucho.
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0: Bueno, este es uno de los discos que ya en su día nos recomendaban desde Londres. Nuestra colaboradora Karina C. Esto se llama Set, es el disco de Blondish con Francis Messier y Amadou.

Hay canciones que tienen un poquito de tiempo, pero volverlas a escuchar es una auténtica maravilla, ¿eh? Oye, ¿qué te parece si bailamos una samba? Y para ello recurrimos a los remixes de Jesús Fernández para el clásico de Junior Jack. Bienvenido, bienvenida.

0: Oye, ¿cómo mola este ritmo? Parece que estemos en verano aquí disfrutándolo al máximo, ¿eh? Jesús Fernández, revisando el clásico que llegaba más o menos por el 2002-2003 de Junior Jack, llamado la... bueno, es Samba. En esta ocasión lo han llamado La Samba.
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0: Bueno, pues esta es una de tantas versiones que tenemos aquí del disco de Kato llamado Tour de Lines Off. Oye, tengo más canciones, tengo más discos que se están revisando recientemente y apuntan a un sonido bastante chulo y elegante, como ocurre con la revisión reciente para el disco de Solumizu con la voz de Kimball. En esta ocasión, la remezcla viene de la mano de Mason Jack y se llama Fade. Esto me gusta mucho a mí.
1: Me mola mi tono.

0: Bueno, pues una auténtica maravilla el disco de Mason Jacks haciendo remezcla de el disco de Solo Music llamado Faith. Tengo más canciones para ti, otro de los que llevamos ya tiempo pinchándote y que apunta a muchas maneras a ser por fin la canción del verano 2026. Es el disco de Another con Ultra, el disco llamado Talk to You, que hoy te presento esta remezcla súper interesante.
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0: Oye, qué bonito lo de Calvin Harris con esta canción llamada How Deep Is Your Love, que nos trae buenos recuerdos, bueno, no tan lejanos, con una canción llena de magia. El amor profundo. Claro, es que hay amores que son profundos y verdaderos, ¿eh? Bien, tengo más canciones y más clásicos que olvidarlos sería un auténtico pecado.
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0: Esta es una de las canciones que no falla nunca en una de las sesiones que tengo cada fin de semana. Y la verdad es que cuando la pinchamos revoluciona, como digo yo, el gallinero. Bienvenidos, bienvenidas a este programa llamado Remember Deluxe.
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0: Bueno, súper conocido y no necesita presentación. Corona con The Rhythm of the Night. Y una de las canciones que recientemente se ha revisado es el clásico de Dajul llamado Meet Her at the Love Parade.
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0: Pero tenemos que presentarte la versión actualizada, así en plan molona.
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0: Y para ello recurrimos a Cassian y Yoto, que hacen este arreglo a este clasicazo que no podemos perderle la vista.

0: jerarquía de los ritmos actuales. A mí me parece más que buena. Y ahora, una de las voces que nos es bastante familiar es la de Ellie Goulding. En su día, pues, interpretó una canción llamada I Need Your Love. Y ahora con Marshmello presenta Save My Love. Esto tiene energía por todos los sitios, que espero que te sientes súper bien.
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Bueno, pues ahí estamos con ese groove hipnótico de Rolé, con esa sensación de subida al horizonte. Y atento, atento, porque tengo preparada una de las canciones que yo utilizo mucho en una versión diferente, que ha sido durante muchos años protagonista en la Isla Blanca. Yo pincho una remezcla normalmente de la versión original de Ninetus, llamado Finder. Pero en esta ocasión, Sinfín revisa el disco, le llama, atención, le llama Playa de Sesalines. La canción nos quiere llevar directamente, pues, a Formentera. Prepárate, porque este sonido es en plan con un aire así, pues, más abierto, veraniego, rollo baleárico. Así que déjate llevar por la música, venga, que estás aquí en buenas manos. Me

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1: Bueno, pues estamos súper a gusto, ¿eh? Aquí con muchos temazos, ¿eh? Placha de Sesalines, versión que en este 2026, pues viene para quedarse. Yo pincho mucho la remezcla de Javi Torres, que es en plan tribal y funciona muy bien en pista. Pero hoy quería presentarte esta novedad que llegaba a mis manos. Seguimos con más temazos.

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1: Bien, pues amigos y amigas, como siempre es un auténtico placer estar aquí con vosotros en la radio y más en este viernes maravilloso en el que estamos dándole la bienvenida al fin de semana y donde mañana estaremos actuando en las pistas de baile, porque tenemos como siempre el mejor tardeo de la ciudad de Valencia, en AZA, el club de Palau Alameda, y por supuesto también en esta ocasión estaremos en Alberic, donde estaremos a partir de las 10 de la noche haciendo la previa de la orquesta La Pato. Es todo un auténtico placer, amigos, amigas, ya sabéis que estamos terminando la temporada, solamente tendremos lunes y martes programa, que será completar el mes de junio, y cerraremos este capítulo, este episodio tan bonito de esta historia llamada Remember Deluxe, así que aprovechen el fin de semana y la semana que viene, durante 2 días, nos volvemos a escuchar. Chao, amigos.
2: Bye.

0: 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Són les 4.
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0: Nada, ese Chris Brown y Benny Benassi. Así comenzamos esta nueva hora de radio aquí en tu programa, pues como no, más top de la radio con el Tito Serrano.
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0: Quiera subir la radio. Cantaba con Wisin este Duele el Corazón, que también lo tenemos hoy por aquí, recordando estos principios de año.
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0: 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Y otro grupo que nos encanta aquí en Top Sound es Coldplay, Adventure of a Lifetime.

0: minutos antes de la reaparición de Ricky Martin es Maluma. Todo un bombazo top en este año 2017. Vente pa' acá.
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0: poquito de ti, de la mano de Lawrence Lee y Jen Gills, Woman.
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0: corazón de Chrissy Buxy, que terminando el año 2016 nos proponían este trabajo y que después pues desaparecieron un poquito. Nos vamos a marchar, antes os vais a quedar con Henry Méndez y su No te hagas la santa. Ahora volvemos.
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0: hemos vuelto, lo has comprobado, Top Sound, sonando por aquí, y el Tito Serrano dándote guerra hasta en punto aquí en tu emisora favorita. Robin Sud, junto a Icon, Headwaves.
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1: Venga, hay un poquito de sonido para mover esos culitos, hacer un poquito de twerk. Major Lazer, Bubble Butt.
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0: que puedes encontrar en nuestra sesión Top Session Series Volumen 2. Trumpets.
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0: nuestro segundo tema del recuerdo. I'm losing you, Attic.
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0: ¿Por qué no? Otro de los temas que ha sonado muchísimo este año. Nos vamos a marchar con Karol G y su casi nada. Sed felices, besitos del Tito Serrano. Y hasta la semana que viene.
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Son las 5. 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

Vivimos tiempos llenos de contradicciones. Quizá una de las más llamativas sea la que nos ofrece la propia realidad política internacional. En algunos de los principales centros de poder, encontramos líderes que han superado ampliamente los 80 años de edad. Personas que toman decisiones capaces de influir en la economía mundial, en los conflictos internacionales o en el futuro de millones de ciudadanos. Sin embargo, mientras observamos cómo la experiencia y la edad son valoradas en las más altas esferas del poder, asistimos también a una realidad mucho más triste y preocupante: el aumento de los casos de maltrato, abandono, soledad no deseada y falta de atención hacia nuestros mayores. Es una paradoja difícil de entender. Por un lado, admiramos la trayectoria, la sabiduría y la capacidad de quienes, a una edad avanzada, siguen ocupando responsabilidades de enorme relevancia. Por otro, demasiadas personas mayores sufren invisibilidad social, precariedad emocional e incluso abusos dentro de su propio entorno. La edad no debería ser nunca un motivo ni para idealizar a una persona ni para menospreciarla, pero sí debería servir para recordar el valor de la experiencia acumulada y el respeto que merece quien ha dedicado toda una vida a construir la sociedad de la que hoy disfrutamos. Quizá el verdadero progreso de una sociedad no se mida por la edad de quienes gobiernan, sino por la forma en la que se trata a quienes ya han recorrido gran parte de su camino. Porque una comunidad que olvida a sus mayores está renunciando a una parte esencial de su memoria, de su identidad y de su humanidad. Y esa es una reflexión que, más allá de ideologías o fronteras, debería preocuparnos a todos. Empezamos.

Superman. Por fin es viernes. Bienvenidos un día más a una nueva edición de Tú a Tú en la sintonía del 91.6 de la frecuencia modulada en Barcelona de Radio Trinillova, del 106.8 de Radio Serranía en Talayuelas, Cuenca, y del 99.2 de Set de Radio en Barcelona. También a través de nuestros online, radiotrinillova.org, radioserranía.es, hitradiobarcelona.com, onamoments.org y setderadio.cat. Gracias si usted también nos sintoniza a través de las app para móvil. Ya saben que nosotros les recomendamos Radio FM España. Los viernes de 10 a 12 de la mañana le ponemos una sonrisa a la radio y pretendemos olvidarnos de nuestros problemas cotidianos durante este tiempo. Ya estamos todo el equipo del programa preparados para hacerles disfrutar de 120 minutos de una radio positiva y agradable. Reciban un saludo de El Mago Félix, Prudencio Esojo, Jorge Larena, Leonor Díaz de Liaño, Lourdes Solano, Juan Juárez, el hombre de las mil voces, y quien les habla, Paco Orozco. Recuerden que pueden recuperar todos los programas en la plataforma de iVoox. 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Búsquenla en su móvil, en su ordenador. Y ahí estamos como Radio Trinillova de Tú a Tú. Los bajan y los escuchan cuando les vaya mejor. ¿Saben que esperamos sus mensajes? En el 635-69-1793. 635-69-1793. Porque queremos que interactúen con nosotros.

0: Y ahora me queda saludar a nuestro becario. Buenos días, don Prudencio Sojo, ¿cómo estamos?
1: Buenos días, maestro. Aquí intentando mejorar día a día.
0: ¡Hombre!
1: En el plan que me tiene usted diseñado.
0: Le estoy explotando, ¿eh? Ahora que vienen las vacaciones, lo tengo explotadito.
1: La verdad es que me siento a gusto, ¿eh? Lo que pasa es que quisiera hacerlo mejor.
0: Bueno,
1: y espero de su comprensión
0: sí.
1: usted entienda.
0: De momento en las notas le he puesto evolución.
1: Claro, y es que mi bisoñez en estos temas es el que es.
0: Usted bueno, tranquilo. Mientras no lo pasemos bien, es lo importante. Bueno, ¿qué día es hoy, don Prudencio?
1: Pues mire usted, hoy es 19 de junio y es el 173º día del año. Por tanto, quedan 195 días para finalizarlo.
0: ¿Cómo pasa el tiempo, eh?
1: Pasa el tiempo inexorablemente. Pasado mañana, solsticio de verano.
0: Sí, sí, sí. Y a tirar petardos. San Juan. Madre mía. Bueno, ¿y qué celebramos hoy, don Prudencio?
1: Hoy celebramos el Día Internacional para la Eliminación de la Violencia Sexual en los Conflictos. Y es el Día Mundial del Paseo.
0: ¿Del paseo?
1: Del paseo, sí, señor.
0: O sea, cuando yo le mando a usted a paseo, hoy es su día.
1: Efectivamente, lo que ocurre es que no le hago mucho caso, la verdad. Pero bueno, el tramo que va desde casa a un establecimiento hotelero que hay cerca y para de contar, ¿no?
0: Pues tendría usted que andar un poquito debería, más, ¿eh?
1: Recojo su consejo.
0: Es aquello de hacer los 15.000 pasos diarios, eso que se ha puesto
1: eso
0: de moda ahora.
1: Es una meta inalcanzable para mí.
0: Con los relojes estos inteligentes de hoy en día, que te miden los pasos y que si no los haces...
1: Y las pulsaciones y todas esas cosas.
0: Yo tengo el que yo llevo, don Prudencio, si estoy mucho tiempo sentado, me dice, es hora de levantarse.
1: Ay, muy bien.
0: Bueno, venga.
1: Mire, los nacidos un día como hoy tienen un reto en la vida: ser demasiado confrontacionales. Son bendecidos con la capacidad de estimular y elevar a los demás. Afirmar su determinación y coraje, junto con su paciencia, la tolerancia y, en general, buenas intenciones, sirven como un ejemplo inspirador. Si se dan cuenta o no, ellos son catalizadores, estimulando a otros a la acción y situaciones en movimiento hacia adelante en ese proceso. Su lado oscuro puede ser que son demasiado ambiciosos, despistados e inflexibles, y sus mejores cualidades son energizantes, valientes y persistentes.
0: ¿Y pertenecen a qué signo?
1: Pertenecen al signo de Géminis. Su planeta regente es Mercurio, el comunicador. Su carta del tarot, el sol, que significa entusiasmo. Los números favoritos, el 1 y el 7. Y los días de la suerte son el miércoles y domingo, sobre todo cuando estos días caen en 1 y 7 de ese mes. Los colores de la suerte son el naranja neón, el rojo y el amarillo. La piedra, el ágata. Y hoy, 19 de junio, celebran su aniversario.
0: Venga, ¿quién celebra su aniversario? Venga, va.
1: Pedro Munitis, exfutbolista internacional y entrenador, 51 años. Nacho Fresneda, actor de El Ministerio del Tiempo y Hospital Central, que cumple 55 años. Nuestra querida Sandra Golpe, periodista y presentadora de televisión y columnista en la prensa escrita, cumple 52 años. José Emilio Amavisca, me suena, exjugador del Real Madrid y la selección española, 55 años.
0: Vaya. Venga, y ahora
1: ¿quiere usted que le diga qué santo se celebra
0: hoy?
1: Hombre,
0: estoy deseando porque me trae usted unos nombrecitos que de verdad. A ver.
1: Usted hoy celebra en su onomástica Romualdo. Alguno a verlo, haylo.
0: Hombre, Romualdo.
1: Gervasio de Fer, un gimnasta.
0: Sí.
1: Protasio, no conozco a ninguno.
0: Protasio.
1: Deodato, tampoco.
0: Madre mía.
1: Gilda, conozco una, pero la del TVO. Y Lamberto. Lamberto sí que hay alguno por ahí, ¿eh?
0: Madre mía. Me quedo con Romualdo. Me quedo con Romualdo, don Pruden, me quedo con Romualdo. Bueno, venga, vamos a saludar ahora a nuestros oyentes.
1: Mire, vamos a saludar a los de Radio Serranía en Talayuelas, Cuenca, que lo hacen desde el 106.8 de la FM los viernes de 5 a 7 de la tarde. Saludamos a los de Hit Radio Barcelona, que lo hacen en online a través de su web los martes de 12 a 2 de la tarde y los sábados de 6 a 8 también de la tarde. Los de Hora Moments nos pueden escuchar los viernes de 8 a 10 de la noche y los lunes de 1 a 3 de la tarde en su reproductor online. y los oyentes de Set de Radio, que nos escuchan por el 99.2 de la frecuencia modulada en Barcelona, lo pueden hacer los viernes de 6 a 8 de la tarde y los sábados de 6 a 8 también de la tarde.
0: Pues ya saben ustedes, los diales, las webs, donde nos pueden escuchar. Ahora les vamos a recordar a nuestros oyentes que hace unos días tuvimos aquí a Pepe Collado, el gran escritor y periodista, y que nos ha mandado ya unos cuantos libros para darles a ustedes. Algunos ya hemos recibido el WhatsApp del mismo día de la entrevista, ¿eh? Porque como ya lo dijo, Desdichados, Pepe Collado. Bueno, si usted sí quiere uno de estos libros, 635-69-1793. Venga, lo repito, 635-69-1793. Solamente nos manda un WhatsApp y nos dice, oye, que quiero el libro. Y nosotros se lo hacemos llegar. Amigos. Y ahora vamos a escuchar.
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0: Una de las colaboraciones más esperadas de este 2026. Dos de las artistas más exitosas y queridas de nuestro país, que se han unido, la malagueña Ana Mena y la granadina Lona y Diego. Suban el volumen, porque así suenan
1: Patitoa.
0: Venga, ahí estamos. Patitoa, Ana Mena y Lola Indigo.

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0: Venga, y ahora nos vamos. Nos adentramos en la cueva. Ya saben que no es una cueva cualquiera. Es la cueva mágica del gran, del inigualable, del entrañable, del incombustible, del apocalíptico Mago Félix. Buenos y mágicos días, Mago, ¿cómo te encuentras?
1: Pero no estoy bien, no estoy bien, ¿no?
0: No, ya lo vemos que no estás bien ya. ¿Qué te pasa, Mago?
1: Que me volví a caer.
0: Vaya.
2: ¿Qué me dice, Mago?
0: Pero no hubo daños, ¿no?
1: No.
0: Bueno.
1: Pero yo hubo problemas. Uh-huh. Como una especie de mareo.
0: Ya.
1: Del calor.
0: Es que hace mucho calor, Mago. Hace muchísimo calor y lo que hay que hacer es beber mucha agua, sobre todo las personas de edad, de una edad ya. Tenéis que beber mucha agua y ventilar sobre todo la casa, que vaya moviéndose el aire. Me supongo que a estas horas ya tendrás el ventilador a toti pleni, ¿no? Por allí.
1: Sí, tengo la puerta del piso abierta. Bueno. La puerta.
0: O sea, ya no cierras la puerta nada más que por la noche para dormir, ¿no? O sea, todo el resto del día que el aire, que la corriente entre.
1: Sí.
0: Bueno, pues nada, esperemos que te vayas recuperando poquito a poco, Mago. Y vigila las caídas, que las caídas ya sabes que son fastidiadas.
1: Claro, sí, ya, oye.
0: Bueno, poquito.
1: Y te explicaré el follón que hubo.
0: Claro. Me supongo porque sería a una hora en la que la puerta la tendrías cerrada y claro, para entrar allí. Todavía recuerdo aquella vez que nos contaste cuando tuvieron que entrar los bomberos por la terraza.
1: O sea, que sí,
0: pero bueno. Bueno, Mago, pues oye, recupérate un poquito y ya está. ¿Tenemos frase para empezar el fin de semana, Mago, o qué?
1: Sí.
0: Venga, ¿de quién es?
1: De Nicolás Culpepper.
0: Nicolás Culpepper.
1: Médico, herbolario y astrólogo inglés del siglo XVII.
0: Vaya, pues no lo tenía yo a este fichado, ¿eh? A Nicolás Culpepper no lo tenía fichado. Bueno, ¿y qué nos dice Nicolás? Pongamos música y nos dices la frase, venga.
1: Solo los astrólogos pueden estudiar medicina. Un médico sin astrología es como una lámpara sin aceite.
0: Un médico sin astrología es como una lámpara sin aceite. ¿Tú crees, Mago, que los médicos deberían o deben usar mucho la astrología?
1: Sí, hombre, claro que sí.
0: ¿Sí? Yo no sé si los veo muy partidarios, ¿eh? Sobre todo estos de la seguridad social, no los veo yo muy partidarios de usar la astrología, ¿eh, Mago?
2: Sobre todo cuando se han de proteger de los violentos que entran.
0: Sí, sobre todo alguno que va por allí que está violento y que, bueno, pero bueno. Bueno, Mago, a ver, ¿tenemos signos mejores y peores de esta semana o qué?
1: Sí.
0: Venga, pues vamos a ver cuáles han sido, o cuáles van a ser, mejor dicho. Vamos a por los positivos siempre primero, vamos.
1: Mira, yo he calculado que serán Cáncer,
0: Escorpión,
1: Géminis.
0: Cáncer, Escorpión y Géminis. Y los que van a ser, no lo van a tener tan bien, un poquito negativos. ¿Cuáles son, Mago?
1: Virgo. Capricornio.
0: Y Acuario. Vale. O sea, los positivos, Cáncer, Escorpión y Géminis. Y los negativos, Virgo, Capricornio y Acuario. Y los que no hemos dicho, Mago, que les contamos aquello de...
1: Bueno, regular una de cal y otra de arena, y consistencia general a mejorar.
0: Muy bien. ¿Y cómo se nos plantea, Mago, astrológicamente el mes de diciembre y este verano? ¿Lo has podido mirar o más o menos sabes cómo va a ser este verano?
1: Mago.
0: ¿No lo has mirado o va muy mal?
1: Valenciana. La mirada por encima.
0: Bueno, más o menos. ¿Y por encima, más o menos, qué nos puedes decir?
1: Plutón sigue transitando el signo de Acuario.
0: Sí.
1: Y eso lo va a transformar todo el mundo. Nadie se escapará.
0: Ya.
1: Ni el tram ese.
0: ni el tren se va a escapar, que ya tiene 80 años. Ya te está pillando, Mago. Ya cada vez es, tú me dijiste, Mago, que por ejemplo Júpiter era el mejor planeta siempre como regente. Ahora me dices que Platón está en Acuario. ¿Qué significa?
1: Plutón.
0: Sí. Plutón ahora está en Acuario.
1: Sí.
0: Pero eso en sí, ¿solo afecta a los que son Acuario o nos afecta a todos?
1: Afecta a todos, todos, porque el Acuario es la anarquía y Plutón es la guerra y la renovación y las fuerzas cósmicas incontrolables.
0: ¿Y esto de que Acuario es la anarquía? ¿Que cada signo tiene una definición así, Mago?
1: Sí, claro. Es la anarquía, es la revolución, es el inconformismo.
0: Sí.
1: Claro.
0: Bueno, y más, bueno, ¿qué más nos puedes decir? Aparte de que Plutón está en Acuario y que lo vamos a tener ahí fastidiado, ¿hay algo más que no sea destacable o qué?
1: Bueno, económicamente.
0: Venga.
1: Socialmente y políticamente encontramos en un momento que uno se tiene que ir haciendo agujeros nuevos en el cinturón.
0: Vale.
1: Tiene, ¿cómo te diría yo? Mira, se tiene que trabajar el doble o el triple de antes para ganar menos que antes.
0: Bueno, eso es cierto. Eso todos nos hemos tenido que apretar el cinturón. Yo justamente en la entrevista de hoy que vamos a hacer cuando acabemos contigo, bueno, cuando acabemos contigo de hablar, o sea, no te vamos a pasar, no te va a pasar nada.
2: En el término radiofónico.
0: Sí, totalmente. Hablaremos de un libro que se llama Ahora ahorrar. Ahora ahorra. Sí, ahora ahorra, perdón, sí.
2: Imperativo.
0: De Carlos Rodríguez Brown y de José Ramón Iturriaga. O sea que nos van a enseñar un poquito cómo podemos hacer maravillas para poder ahorrar hoy en día, que yo creo que es lo que tú dices. Hoy en día yo creo que no hay nadie que pueda permitirse el lujo de ahorrar, porque...
1: No, mira, yo te voy a explicar una cosa.
0: Venga, dime.
1: Yo tengo poco dinero.
0: Sí.
1: Voy a sacar dinero al banco.
0: Sí.
1: Pues ahora, al Santander, cada vez que tengo que ir a sacar algo, tengo que llamar antes, el día antes.
0: Para que lo tengan preparado.
1: Claro.
0: O sea que ni los bancos tienen dinero ya, Mago.
2: Depende de la cantidad que quieras sacar.
0: Bueno, pero el Mago es Mago. Yo no me supongo que tú saques una cantidad importantísima de dinero. 1000 eurillos.
1: No, ya no. Pasa una cosa. Ya no hay cantidad de dinero en las sucursales.
0: Ya. O sea que si usted va a sacar una cantidad, pues le tienen que decir antes de...
2: Sí, es cierto que hay que avisar. Depende de cantidades, hay que avisar. Hombre, supongo que va a sacar una cantidad moderada.
0: Sí, 50 pero... eurillos, ¿no? Porque te los da el cajero. Sí, pero cuando vea más de 50 eurillos... Sí.
1: Bueno, oye.
0: Dime.
1: Que no pueden sacar 200 euros.
0: Madre mía.
1: Es demasiado poco. Tienes que sacar mucho. Cada operación vale mucho. Por lo tanto, no puedes ir a pedir 200 euros o 150. Claro. No te los darán.
0: Ya. Lo que sí que es la verdad, que porque eso lo hacen para que la gente vaya al cajero automático y se sirva ella sola, pero claro, personas de edad como tú, Mago, pues lo tienen bastante fastidiado para ir al cajero automático y pelearse contra él, está clarísimo. Lo que pasa es que nos tendríamos que plantar contra los grandes bancos para que esto no lo permitiera, no lo permitiéramos nosotros, porque ellos, lógicamente, cada vez tienen menos personal y ganan muchísimo más dinero, porque luego sacan la cuenta de resultados y es fantástica para ellos, lógicamente, pero bueno. Bueno, Mago, ¿quieres comentarnos algo más o lo dejamos aquí?
1: Mira, vienen días negros. Procura soportarlo, resistirlo y aguantarlo.
0: Pues sí, días negros, ¿te refieres, Mago, a la economía?
1: A la política.
0: A la política también.
1: Social y políticamente.
0: Ya. Bueno, pues nada, pues esperemos que estos días pasen, que como las olas de calor o las olas de frío, y al menos luego nos podamos ir adaptando. Bueno, Mago, pues nada, la semana que viene más. La semana que viene ya habrá pasado el día más mágico del año, ¿no? Que es el día de San Juan. ¿Tú vas a hacer algún tipo de ritual, Mago, este año o no?
1: Yo ya tengo
0: un
1: ritual.
0: Sí, sí, lo hablamos la semana pasada. ¿Pero tú vas a hacer alguno más en casa o no? ¿Lo vas a hacer tú este ritual o este año vas a dejarlo? En casa lo harás, perfecto. Bueno, Mago, pues venga, un abrazo, cuídate mucho y la semana que viene, ¿vale?
2: Feliz, feliz verbena y cuídate, Mago.
0: Sí, sobre todo no te me caigas más, ¿eh, Mago?
1: Venga.
0: Venga, mágica y feliz semana, Mago. Hasta pronto. 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
2: Es Camilo VI o David Bisbal.
0: Ah, no sé. ¿Todavía no ha cantado? Amigo,
2: a ver. Este no es Camilo VI.
0: Este no es Camilo VI, no.
2: Este es David Bisbal, que interpreta esta versión de Camilo VI, que data del año 78, señor.
0: Madre mía.
2: El tema fue compuesto e interpretado originalmente por Camilo VI,
0: ¿sí?,
2: y se convirtió en uno de los grandes clásicos de la música romántica en nuestro idioma, ¿no? Y ahora David Bisbal rinde homenaje a esta obra inmortal con una nueva versión grabada con el máximo respeto al original y acompañada por un videoclip rodado en el Palacio Real de Aranjuez. Este lanzamiento supone además el adelanto de una nueva etapa artística del cantante almeriense. Por tanto, disfrutamos ya de esta versión de Vivir es así de morir de amor a cargo de David Bisbal, y que a mí me trae enormes recuerdos.
0: Me supongo.
2: En el 78 y yo tenía 24, 25 años.
0: Pues yo 6. Venga, lo escuchamos.

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Bueno, y ahora es el momento de mantener nuestra charla tranquila con un personaje de actualidad. Y hay personas que consiguen algo que parece imposible: hablar de economía y que la gente no cambie de emisora.

0: se ha convertido en una de las voces más reconocibles del panorama económico español. Periodista, escritor, economista y profesor. Carlos Rodríguez Brown ha dedicado buena parte de su vida a acercar las ideas económicas a los ciudadanos de una forma sencilla, amena y comprensible. Acaba de publicar junto al gestor e inversor José Ramón Iturriaga, Ahora, ahorra. Defensa teórica y práctica del ahorro en 10 argumentos. Una obra que reivindica algo que durante generaciones parecía una virtud, pero que hoy quizás necesita más explicación que nunca. La importancia de ahorrar. Un libro que habla de economía, sí, pero también de libertad, de responsabilidad, de independencia personal y de cómo prepararnos mejor para el futuro. Así que, para hablar de todo ello, solo tenemos que saludar ya a don Carlos Rodríguez Brown. Buenos días, profesor, ¿cómo está usted?
1: Pues muy buenos días, estoy bien a pesar del gobierno, claro.
0: Me encanta cuando usted dice siempre esa frase. Porque aparte, le atiza, da igual el gobierno que esté.
1: Claro.
0: Da igual, porque todos tienen lo suyo, ¿verdad, don Carlos?
1: Pues por supuesto que sí, la frase esa la empecé a usar, yo qué sé, gobernaba Felipe González, fíjate, estaba en la cadena SER con Iñaki Gabilondo.
0: Madre mía.
1: Y un día me saludó y yo dije, buenos días, a pesar del gobierno, oye, a Iñaki le gustó, a mí también y hasta hoy.
0: Bueno, después de tantos años escribiendo sobre economía y libertad, ¿qué le lleva a usted y a José Ramón, dedicar este libro entero al ahorro?
1: Pues la verdad es que no somos compañeros y amigos de hace muchísimos años, ¿verdad? Estamos juntos en la brújula de la,
0: sí, en la
1: economía
0: radio,
1: en Onda Cero, en fin, tenemos mucha amistad y la verdad que a él se le ocurrió, oye, ¿por qué no hacemos un libro juntos? Y después de eso se me ocurrió a mí que podíamos dividir el trabajo y hacer un libro sobre el ahorro, que como bien has dicho, necesita un reflorecimiento, digamos, de su defensa, y hacer un libro en donde podíamos dividirnos el trabajo. Entonces, defender el ahorro desde un punto de vista más doctrinal o teórico, si quieres, que es la parte del libro primera, de la que me ocupé yo, y después hacer un análisis práctico, con consejos prácticos sobre cómo ahorrar, que es de lo que se ocupó José Ray Turriaga, porque básicamente vive de eso, se dedica a eso. O sea que ese fue el origen del libro.
0: Él es consultor totalmente y sabe perfectamente de lo que habla. Hay una coletilla en el título del libro que pone Defensa teórica y práctica del ahorro. ¿Por qué considera usted que es necesario defender el ahorro cuando en generaciones y generaciones de nuestros abuelos, de nuestros padres, el ahorro era algo que tenían, vamos, muy claro, y sabían que si se ganaban 10, 2 habían que dejarlo siempre guardadicos en el calcetín por lo que pudiera pasar?
1: Como diría aquel, me alegra de que me haga usted esa pregunta. Porque efectivamente una de las tesis centrales del libro es que el aprecio por el ahorro ha estado permanentemente entre nosotros. La sociedad ha apreciado el ahorro desde hace miles de años. Si la fábula de la cigarra y la hormiga, pues la acabemos, cabe atribuírsela a Esopo, pues entonces el saludo al ahorro tiene 2.500 años. Y quitamos estas fuentes, ¿eh? Hablamos de la religión, por ejemplo, las tres religiones del libro apreciaban el ahorro, y la cultura lo ha seguido apreciando hasta hoy, como se ve en la cantidad de refranes y dichos populares y cuentos. Por todas partes se aprecia el ahorro, menos por el lado de los intelectuales, los políticos y en concreto de los economistas, que claro, también tenemos la culpa de eso, porque hay una parte de la tradición económica con nombres muy importantes como Malthus o Keynes, por ejemplo, que desconfiaban del ahorro y lo criticaban. O sea que estos son el objetivo a batir que tenemos Iturriaga y yo, para desmontar también estas teorías que son contrarias al ahorro y que a menudo se basan en el sentido común, ¿no? Porque si te fijas, ahorrar significa no

0: gastar, ¿no?
1: Sí.
0: Y como nos han dicho que gastar es necesario, porque gastar anima la economía, con el consumo, la inversión, lo que sea, hay economistas que han dicho, ah, pues si uno ahorra, perjudica el crecimiento y la prosperidad. Y eso es una falacia, y es de las falacias que intentamos desmontar en nuestro libro.
1: ¿La juventud sabe ahorrar?
0: Bueno, yo creo que ahí hay dos cosas. Uno, la sabiduría del ahorro, y otro, la juventud. Déjame que empiece por la juventud.
1: Sí, sí.
0: Yo, que soy un señor francamente mayor, debo decir...
1: No me diga
0: que
1: usted
0: no
1: eso.
0: No comparto para nada esta cosa que solemos tener la gente mayor, que es decir, qué mal es la juventud y qué bien estaban las cosas cuando nosotros éramos jóvenes.
1: Sí, ¿no?
0: No, yo no comparto eso para nada. Yo creo que los jóvenes saben ahorrar en la medida de sus posibilidades, como todos los demás. Y también es verdad que en los últimos tiempos, vamos, en los 50 años que llevo viviendo yo en este bendito país, ha habido una mayor sabiduría, un mayor aprendizaje y una mayor cultura económica y financiera. Me dirás que no es suficiente, de acuerdo. Pero desde luego es más que antes. Digo, para que no tengamos una mañana lúgubre a propósito del tema.
1: ¿Usted considera que hay personas que ven el ahorro como algo anticuado? ¿Algo que realmente no es atractivo hoy en día? Que todo es lo que usted decía, consumir, consumir y consumir. Yo creo que es que el ahorro nos lo están quitando ya desde los propios bancos, ¿no? No nos quieren que consumamos dándonos tarjetas que llevemos. No da igual que no lleve usted dinero en el bolsillo. Ya tiene usted esa tarjetita de plástico y ya tiene el mundo a su alcance.
0: Bueno, yo creo que no hay que confundir la banca con el recorte del ahorro, ¿eh? Porque, digamos, la tarjeta de crédito es una bendición, ¿eh?
1: Sí, pero quizás los bancos antes, don Carlos, potenciaban mucho lo que era el plazo fijo, por ejemplo. Algo que usted tenía un rinconcito de dinero, pues lo metía ahí en un plazo fijo, sabía que no lo perdía, porque no lo perdía, lo tenía ahí, y le generaba un dinerito. Y los bancos ahora eso ya no les interesa.
0: Pues este sí que es un punto importante, ¿ve? Ahí sí que... El nuestro libro sirve para eso, porque de las cosas que decimos es que todavía hay muchos ciudadanos que tienen demasiado dinero en el banco, no solamente en los plazos fijos a los que tú hacías referencia, sino también en la cuenta corriente, ¿no?
1: Sí.
0: Perdiendo dinero, claro, con la inflación. Y ahí lo que aconsejamos es que ese dinero debería invertirse. Y hay vehículos de inversión para eso, de todo tipo, desde fondos de pensiones, fondos de inversión, hay muchos vehículos de inversión. Ahí sí que ponemos énfasis, no tanto porque la gente no sepa qué hacer, sino porque tenemos que darle las opciones y las alternativas para que pueda ahorrar y, por lo tanto, pues sacar rendimiento al dinero que tiene, claro.
1: ¿Cree que los sistemas educativos deberían dar más tiempo y más enseñanza a explicar conceptos básicos como lo que es el ahorro o las finanzas personales de cada uno?
0: Esto también ha evolucionado, ¿sabes? En los últimos tiempos hay más información económica accesible de muchas maneras, por los periódicos, por las radios. Hay muchos canales de información económica. En cuanto a la educación, este es un tema que me interesa particularmente, porque llevo dando clases desde más tiempo desde que tengo memoria, desde el año 72 en mi Buenos Aires natal, ¿no?
1: Sí.
0: Entonces, cuando me dicen debería asignarse más tiempo a la educación económica, pues yo digo, por un lado sí, pero por otro lado, mucho más importante es que había que mejorar la educación económica.
1: Ya.
0: Porque mi experiencia es que cuando reviso ocasionalmente los libros de economía que se enseñan en la enseñanza secundaria en nuestro país, pues hay mucho equívoco, ¿eh? Y hay mucho camelo, y por qué no decirlo, hay mucha basura, ¿no? Entonces, a esa pregunta me deja así un poquito incómodo, que por un lado hay que enseñar, estoy de acuerdo con eso, pero sobre todo hay que enseñar bien, ¿no te parece?
1: Sí. Nuestras abuelas, que muchas de ellas no sabían ni leer ni escribir, en las cuentas no le engañaba a nadie. Ellas leer a lo mejor no tuvieron la oportunidad, de escribir tampoco, pero a la hora de saber que el dinero que entraba en casa lo tenían que administrar de una manera clara y que encima tenían que hacer eso, ir ahorrando poquito a poco, en eso no eran, hemos perdido nosotros eso que ellas tenían.
0: Esperemos que no los hayamos perdido del todo.
1: Porque también, ¿no?
0: Desde luego tenían esa sabiduría, y a mí me gusta mucho recordar esa idea. El otro día recordaba que uno de mis bisabuelos, entre las escasísimas virtudes que tengo, que no es mérito mío, es que mi familia es muy longeva. Y entonces cuando yo nací, de mis 8 bisabuelos, pues 5 estaban vivos.
1: Sí.
0: Y hablé con ellos y traté con ellos. Uno de ellos me regaló una moneda.
1: Vaya.
0: Yo creo que tenía, era una moneda de plata, 50 céntimos era, pero de dólar, ¿eh?
1: Sí.
0: y durante años la guardé, y efectivamente era una cosa que nos inculcaban nuestros padres, nuestros abuelos, o en mi caso, incluso nuestros bisabuelos, para que cuidáramos nuestro dinero. Eso yo creo que es una sabiduría milenaria, popular, y que sigue siendo válida ahora. Y ahora, si me permites, una pequeña nota.
1: Sí.
0: Esta idea de nuestras abuelas, básica, ¿eh?
1: Sí.
0: Y es que hay que gastar menos de lo que se ingresa.
1: Ajá.
0: Imagínate tú si le hubieran hecho caso a nuestras abuelas los políticos, querido. ¿Qué te parece?
1: Y mira que los políticos, don Carlos, también tenían o tienen abuela, o sea, pero lo que pasa es que el concepto no lo tienen muy claro. Porque
0: pero
1: eso,
0: no les hacen caso, yo creo.
1: Porque esa es la ley para ahorrar, es justamente lo que usted acaba de decir, gastar un poquito menos de lo que cobras, porque si de lo que ingresas gastas más, mal vamos. ¿Qué papel desempeña el ahorro en la creación de inversión y de empleo?
0: Pues es un papel fundamental. También ¿sí? ahí asignamos tiempo y espacio en nuestro libro a esa historia. Porque claro, uno ahorra para algo.
1: Claro.
0: Y esto es esencial darse cuenta. Si uno ahorra simplemente por acumular, entonces simplemente es un avaro, ¿no?
1: Uh-huh.
0: Es un codicioso. Ahorramos para invertir, porque invertir es lo que permite que nuestro ahorro se multiplique. Y entonces ahí atendemos mucho a este asunto. ¿Por qué? Porque intentamos despejar la idea que a veces se tiene de que ahorrar es una cosa sencilla, digamos que es como coser y cantar,
1: claro,
0: ¿no? O que son habas contadas, por usar refranes.
1: Sí.
0: Pues no, no es así. Ahorrar es una cosa complicada, no necesariamente sabemos cómo hacerlo, y por eso existen unas personas, unas mujeres y unos hombres que son profesionales de esto.
1: Ya.
0: Y que nos ayudan a invertir. Entonces ellos pueden hacer lo que se llama el perfil del ahorrador, que es otro tema del que insistimos mucho en el libro. No somos todos los seres humanos iguales.
1: Sí.
0: Y no ahorramos todos por igual. Y no es lo mismo ser joven que ser viejo, o estar casado que estar soltero, o tener hijos que no tenerlos, o tener empleo y no tenerlos. En fin, todo es un perfil distinto, ¿no? Y por eso hay estos profesionales a los que insistimos en que tenemos que acudir para que nos ayuden. O sea que sí, que es importante ahorrar, pero no de cualquier manera, no al tuntún, no por utilizar un viejo error debajo del colchón, sino con un asesoramiento que permita hacer esta distinción que tú hacías, que es muy buena, que es ahorrar por un lado, pero invertir por otro.
1: Claro.
0: Y la cuestión, claro, es cómo invertir y en qué hacerlo. Y esto necesariamente requiere cuidado y asesoramiento.
1: Claro. ¿Qué perfil hay en España? O sea, hay en todos los países no somos iguales, todas las personas no somos iguales. España, en el ranking de ahorradores, ¿qué estaríamos? ¿A la cola?
0: ¿En el
1: top 3?
0: No. Estamos más o menos en el promedio, en números absolutos, totales, digamos.
1: Sí.
0: Nuestra diferencia con respecto al resto de Europa es que durante mucho tiempo los españoles ahorramos especialmente en inmobiliario.
1: Ajá.
0: Hemos, la vivienda era nuestra gran inversión.
1: Sí.
0: Esto fue fomentado por los gobernantes, tanto democráticos como no democráticos, porque el franquismo también se hacía.
1: Sí.
0: Y esto sí que es una diferencia. ¿Ha cambiado este perfil en los últimos tiempos? Pues sí. Ha aumentado el perfil de la persona que alquila, pero claro, aquí también me podías decir, hombre, a lo mejor depende de que las viviendas son cada vez más caras, claro. Y esto efectivamente es así. No es culpa nuestra, claro, es culpa de nuestros gobernantes y sus políticas intervencionistas. O sea que sí, que podemos decir que estamos más o menos en la media a la hora de ahorrar, quizá un poquito por debajo, que hemos ahorrado de manera distinta que el resto de Europa, porque hemos apostado mucho por el inmobiliario, y que ahora lentamente estamos cambiando y acercándonos más a una confluencia promedio en los países desarrollados.
1: Nosotros, como somos un programa particular, pues tenemos un becario, pero es un becario ya que ya viste canas. Entonces,
0: no es un jovencito.
1: No, nosotros lo hacemos al revés. Nosotros, nuestros becarios son becarios que ya tienen que vestir canas y tener una experiencia que nos aporten cosas al programa, porque claro, en lugar de nosotros aportarle a los becarios, son los becarios lo que nos aportan a nosotros.
0: Magnífico. A ver, presénteme.
1: Y entonces tengo aquí un becario que el pobre hombre lleva aquí ha leído el libro, tiene aquí un guión de 50.000 páginas que quiere preguntarle algo. Él es una persona que no le gusta viajar, porque es una persona de su casa.
0: O sea, seguro, no sale nunca.
1: Ya me estoy sospechando
0: quién es.
1: No le gusta viajar al hombre, porque es una persona muy de su casa. Tampoco es una cosa que tampoco escucha radio. Él solamente viene a hacer radio, y ya está.
0: Seguro. Me estás engañando, don Paco, me estás engañando.
1: Tengo aquí a don Prudencio Sojo, que a lo mejor usted lo ha leído en algún sitio, porque lo que sí es muy activo en redes sociales, eso sí, ¿eh? Eso sí.
0: Conozco muy bien a don Prudencio. Buenos días.
2: Buenos días, don Carlos. Uno de los días más felices de mi vida, poder estar aquí.
1: Si usted viera, don Carlos, la sonrisa que tiene hoy, de oreja a oreja, desde que ha entrado al estudio, es maravilloso. O sea,
0: pues igual que la mía.
1: Pues tal? Venga, becario, adelante.
2: Nada, bueno, es que le haría 40.000 preguntas, pero voy a limitarme a un par de ellas. Pregunto, don Carlos, ¿qué respondería a los jóvenes que sostienen que para muchas familias con ingresos ajustados el problema no es la falta de cultura de ahorro, sino la imposibilidad material de ahorrar?
0: A ver, esto también, habría que decir eso, de que me alegra que me haga usted esa pregunta, don Prudel, porque hablamos bastante de eso. ¿Por qué? ¿Y por qué es una objeción natural? Y además perfectamente lógica y comprensible, ¿no? Que digan, oiga, es que yo tengo muy poco dinero. Sí. Y estoy, pues, apenas llego a gatas a fin de mes, ¿no? Entonces, ¿cómo hace para ahorrar una persona que no tiene mucho dinero? Y ahí insistimos de que la clave es empezar a ahorrar, y no la cantidad. Uh-huh. Es decir, es lógico que cuando uno es joven, pues tiene muchos gastos y tiene su familia, sus hijos, su vivienda, y le queda muy poquito, ¿no? Pues es mejor empezar ahí, precisamente allí es mejor empezar, para que pase el tiempo y para que pueda concretarse ese milagro que es el interés compuesto, ¿no? Entonces, sí, aunque uno tenga poco, es mejor empezar a ahorrar y a invertir cuanto antes mejor. Porque en realidad, y ahora le voy a dar a don Pruden, que le gusta mucho el periodismo, le voy a dar un titular. Para los periodistas, venga, lo más importante son los titulares.
1: Sí, sí, sí.
0: Aquí va un titular. En realidad, no hay que tener dinero para ahorrar, sino que hay que ahorrar
2: para tener dinero.
1: Ah, es la...
2: Claro, es que usted y yo soy muy, muy, muy poquito más joven que usted, pero cuando éramos críos, evidentemente ahorrábamos lo que dice, ¿no? Aunque fuera un poquito, pero era la cultura. Y hoy en día yo veo allá a nietos de amigos, gente veinteañera, que bueno, que conciben el gasto como el elemento base de su vida diaria, ¿no? En lugar de pensar en el futuro como pensábamos antiguamente, ¿no?
0: Yo creo que esto es cierto, pero quizá estamos exagerando, ¿eh?
2: ¿Sí?
0: Y quizá estamos exagerando. Es cierto porque, y porque está la gente muy, muy apurada, está muy hostigada, hemos hablado del problema de la vivienda, bueno, por hablar del problema del paro, en fin, hay un contexto de mayor inseguridad, ¿eh? Esto yo lo veo claro. Pero también veo claro que la gente se preocupa, incluso la gente más joven, ¿eh? A veces tenemos una visión algo acartonada o algo caricaturesca, digamos, de la juventud, como si fueran, digamos, viva la Virgen, que sí, no les preocupa nada. No es mi experiencia, ¿eh? Y yo tengo trato con la juventud pues, sistemática, primero porque sigo siendo profesor, o sea, sí, que sigo tratando a los alumnos, que son esa clase de gente tan rara que siempre tienen la misma edad. Primero a ellos y después los veo en mi trabajo, los veo en la radio, a los jóvenes, y hablo pues muchísimo con ellos, y mi impresión que da es que, siendo conscientes de todo esto que dice don Pruden, ¿sí?, al mismo tiempo siguen manteniendo una preocupación por el futuro. Y en el momento que uno piensa en el futuro, uno ya es al menos un ahorrador en potencia.
2: Yo es que me baso, ya también está jubilado, pero un amigo, somos coetáneos, que no vamos coetáneos, nos llevamos 20 días, él es mucho más listo que yo y alcanzó una alta dirección en una entidad financiera catalana, ¿no? Y este hombre me decía que, no jóvenes, pero ya con cuarentones, que llegaba la nómina y detrás de la nómina venía una metralleta de recibos y el saldo volvía a estar a cero otra vez. Y eso me daba la sensación de que no es lo que nos ocurría cuando teníamos nosotros, allá por el año 72-73, pues 18-19 años, y pensabas con tu novia no gastar para ahorrar algo y dar la entradita del piso si podías, ¿no?
0: Claro, ahí hay otro asunto del que no hemos hablado, me parece, lo suficiente. En las nóminas, esa institución en nuestro país, la nómina tiene un peligro, y es que la gente se acostumbra a mirar el neto. Entonces, claro, tú miras el neto y dices, pues esto es lo que yo tengo que disponible para mí.
1: Sí.
0: Claro, pero para llegar al neto tiene que haber un bruto, ¿eh?
1: Sí, sí.
0: Y después del bruto tiene que haber unos descuentos, que es lo que hay. Y esos descuentos son muy importantes y han crecido a lo largo de lo que ha sido nuestra vida laboral, don Pruden, muchísimo.
1: Sí.
0: Pensemos en los impuestos y en las cotizaciones sociales. En ambos casos, si se fijan ustedes, lo que hay es una especie de conspiración contra el ahorro.
1: Sí,
0: porque
1: totalmente.
0: Es que el Estado va a ahorrar por nosotros.
1: Sí,
0: nosotros no tendríamos que preocuparnos porque, claro, como cotizamos a la seguridad social, tenemos una pensión digna,
2: sí, que papá Estado nos dé todo.
0: A los impuestos, sí, pues como pagamos impuestos, el Estado se va a ocupar de nosotros. Mucho cuidado con esa idea, de quedarnos acolchaditos en ese confort que en el fondo es un engaño.
1: Don Carlos, y entonces a esas familias que no consiguen llegar casi a fin de mes, ¿qué consejo le podríamos dar para empezar a ahorrar? ¿O qué podrían hacer para intentar ahorrar algo?
0: Pues lo más importante es que se pongan en la mentalidad. Es la mentalidad de que ahorrar es una cosa importante y que no es importante para hoy. Es importante para el futuro.
1: Claro.
0: Esto de que, como nos decía el Papa en esta visita que hizo a Barcelona y a Madrid y a Canarias, alzad la mirada, esa frase bíblica. Hay que alzar la mirada, ¿no? Cuando uno alza la mirada, más allá de nuestro presente inmediato, lo que está es el futuro. Y entonces, si pensamos en eso, entonces estamos mentalizados para empezar a ahorrar cualquier suma, ¿eh?
1: Sí.
0: Por pequeña que sea. Esto me parece que es la clave. No nos desanimemos, como no tenemos mucho.
1: Sí, eso yo lo que le quería preguntar ahora también. ¿Existe algún porcentaje ideal o que tengamos que tener en cuenta para eso, para destinarlo al ahorro?
0: Seguro que no.
1: No.
0: Seguro que no.
1: Cada uno tiene que ahorrar en su medida.
0: Eso es, porque no somos todos iguales.
1: Ya ni siempre
0: igual de guapo que don Prude, sí, pero no puedo.
1: Ni siempre lo mismo, ¿no? O sea, da igual. Un mes podemos ahorrar 5 y el mes que viene, pues uno solo, porque nos han venido más pagos y no hace falta que sean igual.
0: Correcto.
1: Pero lo que sí que es importante, don Carlos, es cada mes destinar algo para ahorrar.
0: Eso es.
1: ¿Son mejores ahorradoras las mujeres que los hombres o los hombres que las mujeres?
0: las mujeres son mejores que los hombres en todo. Y en el ahorro, yo creo que también.
1: Le voy a dar la razón porque mi mujer me está escuchando. O sea.
0: le mando un saludo. Pero, efectivamente, ¿por qué? Porque quizá tengan un sentido común, más, y una prudencia, una cautela y una mirada también hacia el futuro, quizá más desarrollada que nosotros. O sea, sí. Hagámosle caso, pidamos más. Igual si hubiera más mujeres en la política, habría menos déficit público.
1: Para los que no somos eruditos en todo esto de la economía, díganos un poquito la diferencia entre ahorrar e invertir.
0: El ahorro es el sacrificio del consumo. Ajá. Es decir, el ahorro es una cantidad de dinero, de fondos, que nosotros podríamos consumir, pero elegimos no hacerlo, porque lo que hemos hablado esta mañana, miramos el futuro, el cuidado de la familia, los hijos, la pensión, lo que sea. O sea que el ahorro es no consumir, sacrificar el consumo.
1: Sí.
0: En cambio, la inversión es asignar ese ahorro a un determinado ejercicio, determinado activo, determinado negocio, que nos parece que pueda ser rentable otra vez en el futuro. O sea que son dos formas de mirar el mismo fenómeno, porque es claro, no puede haber inversión si no hay ahorro previo, y no puede haber ahorro si nosotros consumimos pues todos nuestros ingresos.
1: ¿Qué papel desempeñan los fondos de inversión, los planes de pensiones, las inversiones en bolsa, dentro de esta estrategia de ahorro?
0: Pues son inversiones distintas, todas ellas aconsejables, y todas ellas muy importantes. Tienen, por supuesto, un perfil distinto. Cuando uno compra una acción en una bolsa, pues entonces lo que está haciendo es asignar un riesgo a una sola empresa. Cuando uno compra una participación en un fondo de inversión, pues entonces uno compra un conjunto de empresas, porque el fondo de inversión lo que hace es coger el dinero de miles o cientos de miles de personas o millones e invertirlo a su vez en activos de tipo bursátil o de otro tipo, deudas de otro tipo. El fondo de pensión es algo parecido al fondo de inversión, pero con otras características. ¿Por qué? Porque con el fondo de pensión uno no busca una rentabilidad, digamos, a un plazo medio, sino que busca un flujo de renta a plazo largo, que es cuando usted se jubile. Me refiero a Paco Orozco, porque don Prudel y yo estamos más cerca de la vejez de Orozco, claro.
1: Sí, una cosa, ¿usted cree que yo llegaré un día a jubilarme? ¿Cree que habrá... jubilarme me jubilaré, pero ¿cree que recibiré algo de todo lo que yo sí que he ido aportando poquito a poco o no?
2: Un poquito menos, pero sí.
1: ¿Un poquito o un muchito?
0: De esto también... esto explicamos bastante en el libro... ¿Sí? Ahora ahorra con José Ramón Iturriaga, porque nos parece importantísimo la cuestión de la pensión. Y ahí ha habido, no me gusta usar la palabra estafa, pero ha habido un engaño, ¿no? Ha habido un engaño en el sentido de que los gobernantes, otra vez, dijeron, no se preocupe usted señora, no se preocupe, porque yo le voy a quitar el dinero en cotizaciones a la Seguridad Social y al cabo de 30 o 40 años, pues le voy a pagar a usted una pensión digna, ¿no? Y los políticos, en el momento que pusieron sus manos en la Seguridad Social, pues la adulteraron por completo.
1: Claro.
0: Y entonces el sistema de pensiones público no es en realidad un sistema de pensiones. Los sistemas de pensiones dignos de ese nombre son las pensiones privadas, porque ahí cada persona ahorra durante 30 o 40 años, constituye un fondo que es de su propiedad, y cuando se jubila vive del rendimiento de ese fondo.
1: Claro.
0: La Seguridad Social no es así. Claro. La Seguridad Social se llama de reparto, claro, porque en cada momento los políticos le quitan a la gente en cotizaciones y en cada momento pagan a los pensionistas. Esto es muy peligroso porque está afectado, por ejemplo, por la demografía. Si de pronto resulta que hay muchísimos jóvenes y pocos viejos, pues el sistema funciona divinamente.
1: Claro.
0: Pero si es al revés,
1: claro,
0: pues, como se está pasando ahora,
1: hay un déficit ahí.
0: El sistema tiene muchísimos problemas.
1: Claro.
0: Sí. Nosotros pensamos que independientemente de lo que pase con la Seguridad Social, que habrá un pasteleo entre cotizantes y pensionistas, independientemente de eso, conviene ahorrar para la pensión, ¿eh, señores?
1: Sí, no, está claro. ¿Qué errores son los más habituales cuando alguien... quiere empezar a ahorrar?
0: Pues quizá el primer error es no empezar.
1: Ah, vale.
0: El primer error es pensar que esto lo dejo para más adelante, cuando esté más cómodo, cuando tenga más dinero, en fin, ¿no? Ese error yo creo que hay que despejar. Y el otro error, hemos hablado hace un momento, es confiar en que las autoridades pues se van a ocupar de nosotros, ¿no? Sí,
1: van a responder, no, tenemos, ¿no?, cuando los necesitemos.
0: Eso es, y no tenemos nosotros responsabilidad. Yo creo que es muy importante tener nosotros responsabilidad de nuestro propio destino.
1: Totalmente.
2: Profesor, ¿perdonaría a alguien que cuando llegó la crisis del inmobiliario no se atrevió a comprar nada porque, dada su provecta edad, dijo, vale más guardar el dinerito donde está? ¿Puede usted leer Prudencio en este caso, si quiere?
0: Vamos a ver, el caso de la crisis inmobiliaria, si os fijáis, es un caso bien interesante otra vez de engaño de las autoridades, ¿no? Porque
1: sí,
0: las autoridades regaron el mercado con dinero, una expansión monetaria que tuvo su origen en los bancos centrales y después se tradujo en los bancos, claro.
2: Hipotecas al 120%,
0: fue, claro. Eso es, y el resultado fue que se inundó el mercado de crédito y la gente, mucha gente, no todo, claro, pero mucha gente quedó capturada por algo que parecía irrefutable, y es, si te regalan el crédito y es para comprar una cosa que se llama inmobiliario, cuyo valor siempre sube,
1: claro,
0: y si la economía con esta burbuja va siempre bien y nunca va a ir mal, pues entonces, ¿por qué no endeudarse para comprar una casa?
1: Claro.
0: Pues ahí es cuando nos atraparon, don Paco, don Pruden. Claro. Nos
2: recuerdo,
0: atraparon a muchísimas
2: recuerdo
0: personas.
2: Perfectamente sus artículos y sus colaboraciones en aquella época, pero yo, vamos, lo que le quería decir es que fui yo personalmente el que no me atreví ya, porque con 65 años o 66 en aquella época, pensé, vale más guardar lo poco que uno tiene que no arriesgar, ¿no? Y porque yo, el ahorro riesgo, la verdad es que me ha gustado poco o casi nada, ¿no?
0: Efectivamente, eso es una cuestión que también hablamos en el libro. El perfil de riesgo de las personas, claro, pues no es igual.
1: Claro.
0: Y hay gente que está dispuesta a arriesgar mucho y otra gente que no. La crisis, desde luego, nos enseñó que no era verdad que el crédito barato fuera una bendición. Y desde luego tampoco era verdad que si uno compra una inversión inmobiliaria, su valor siempre va a subir.
2: Sí, yo lo que vi en el 2008, profesor, no me lo podía creer.
0: Lo creo.
2: No me lo podía creer. Porque se nos inculcó desde que tengo, yo qué sé, 18 años, en catalán el tocho, en castellano el ladrillo, ¿no? Fimeo, hijo mío, el ladrillo. Invierte en el ladrillo, ¿no? Cuando yo vi que el inmobiliario bajaba en el 2008, de verdad es que me quedé sorprendidísimo, ¿no?
0: Pues no cometamos esos errores otra vez, ¿vale?
2: Vamos a intentar que no.
1: Don Carlos, ¿usted cree que los bancos juegan a que nosotros no se arriesguemos con nuestros ahorros, potenciando productos en los que nuestro ahorro corre riesgo?
0: Eso no estoy muy seguro. Quizá antes, ¿no? Ahora hay más cultura financiera y, sobre todo, hay más opciones, ¿eh? Hay muchas más opciones. Antes la inversión estaba bastante canalizada, por no decir monopolizada, por la banca. Y ahora hay muchísimas opciones, incluso hay opciones dentro de los bancos, ¿eh? Los bancos también tendrán defectos, pero muy tontos no son los banqueros, ¿no? Y se dieron cuenta de esto, y entonces ellos mismos están ofreciendo productos de inversión que tienen ahora pues mucho más calidad y mucho más fiabilidad que antes. O sea que ahí también vamos a mejor, creo yo.
1: Para las personas que no tienen mucha conocimientos de economía, ¿la inversión casi siempre deberían ser a través de las entidades bancarias?
0: No necesariamente.
1: ¿No?
0: No necesariamente. Ahora tenemos casas de inversión, empresas que se dedican a canalizar el ahorro de las personas. O sea que puede ser dentro de la banca y fuera de la banca también. Eso es una novedad que desde luego no había hace 20 o 30 o 40 años y que ahora sí que hay.
2: Yo escucho un programa de radio cada mañana y un señor que lee noticias económicas,
1: ¿sí?,
2: y en el Expansión hoy dice, el Santander revoluciona su banca comercial.
0: Bueno, pues de esto estamos hablando, ¿no?
2: Evidente.
0: De esto estamos hablando, hay más competencia.
2: Portada de hoy en el Expansión,
0: Te van a poner las pilas, eso exactamente.
1: Vivimos ahora mismo en tiempos de inflación, de incertidumbres, de cambios tecnológicos. ¿Qué es lo más importante ahora para ahorrar de aquí hace 20 años?
0: Pues tener en cuenta todo eso. La cuestión de la inflación es, hay que tenerla en cuenta ahora, ahora mismo, porque nos hemos acostumbrado, después de varias décadas de inflación muy baja, a que los precios no iban a subir, ¿no?
1: Sí.
0: Pues sí, pues sí que pueden subir. Y la inflación es un impuesto particularmente injusto. No se vota nunca en ningún parlamento, pero es un impuesto, ¿eh?, sobre los tenedores de efectivo. O sea que eso hay que tenerlo en cuenta siempre. Y ahora más, porque hay más inflación. La cuestión de la tecnología, no sabemos muy bien qué va a pasar en el futuro, ¿no?
1: No.
0: Es decir, ¿qué va a significar? ¿Es una buena inversión SpaceX? Pues a corto plazo parece que es buenísima. Pero claro, a largo plazo, pues igual no es tan buena. Otra vez, como siempre, a la hora de invertir, mejor diversificar la inversión y tener mucho cuidado.
1: Si tuviera que resumir su libro en un solo mensaje, ¿cómo lo haría? ¿Y cómo lo recomendaría para un oyente que, pues, que no tiene claro, un chaval joven que no sabe muy bien cómo tendría que hacer para ahorrar porque llega justito a fin de mes? ¿Qué le diría que leyera su libro? ¿Por qué?
0: Pues por el título.
1: Por el no. El título ya es muy atrayente, ¿eh? O sea, ahora ahorra.
0: Ahora hay que ahorrar. Eso es. Le diría eso.
1: Sí, sí, sí. Totalmente. Don Pruden, ¿quiere comentarle ya último para acabar?
2: Profesor, nos escuchamos. Escucho el lunes por la mañana puntualmente, ¿eh?
0: Perfecto. Muchísimas gracias, don Pruden. Don Paco, ha sido un placer.
2: Aunque siempre sea muy tarde, ¿eh? Muy tarde, ¿eh?
0: Venga, tardísimo.
2: Un abrazo, pues, Carlos.
1: Recordemos a nuestros oyentes que el libro es Ahora Ahorra, de la editorial Lin, que es del grupo Almuzara, y está escrito por Carlos Rodríguez Brown y José Ramón Iturriaga. Don Carlos, un placer escucharle y tenerle en el programa.
0: Hasta pronto.
1: Hasta
0: gracias.
1: Pronto. Y ahorrar mucho, ¿eh?
0: Eso.
1: Venga, hasta pronto, que vaya bien. Bueno, y una vez hemos escuchado a don Carlos Rodríguez Brown, ahora nos vamos a poner un poco de música. ¿Esta sabe quién es, don Prudencio?
2: Álvaro de Luna.
1: Ah,
2: Hasta el amanecer.
1: ¿Está usted,
2: me va a permitir que le diga que no conozco la canción?
1: Pues oiga, pues mire.
2: ¿Y Álvaro de Luna? ¿Ese Álvaro de Luna no era un actor? De...
1: No. Este es otro.
2: Es otro.
1: No es el Algarrobo, don Prudencio.
2: No es el Algarrobo.
1: ¿En
2: música usted no podría poner algún día algo de los años 60 o 70?
1: Luego.
2: Con Domenico Modugno.
1: Luego. Mire, la semana que viene me va a hacer usted la selección musical. Venga. Pero ahora nos presenta Álvaro de Luna, Hasta el amanecer. Un tema que publicó el 15 de mayo pasado y que es un adelanto de su próximo disco, Azulejos. Es una mezcla de emoción, cercanía de este artista sevillano que continúa mostrando una etapa más madura y más personal en su carrera. Venga, escuchamos a Álvaro de Luna, Hasta el amanecer.

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0: Bueno, ya no es momento de dedicarle unos minutos a esos otros ciudadanos que nos lo dan todo a cambio de nada. Y lo hacemos de mano de Leonor Díaz de Liaño y de la Asociación Defensa de Quidos. Buenos días, Leonor, ¿qué tal? ¿Cómo estás?
1: Buenos días, Paco.
0: ¿Cómo va todo?
1: Muy bien.
0: ¿Cómo están nuestros peludos, nuestros gatudos? ¿Cómo están todos por ahí?
1: Pues están bien, un poco acalorados, pero todos bien.
0: Pues que los calores estamos sufriéndolos todos, ¿eh? Y las mascotas y los animalitos lo sufren mucho también, ¿verdad? Estas altas temperaturas.
1: Lo sufren muchísimo y hay que andar con especial cuidado para que no tengamos un problema que pueda darnos un disgusto.
0: Pues venga, vamos a hablar de eso hoy. ¿Qué podemos hacer nosotros para que nuestros animales de compañía, o por ejemplo, tú qué es lo que haces para que con estas altas temperaturas los animales que tenéis en ADE, la Asociación Defensa de Quidos, no lo noten tanto?
1: Pues mira, lo principal que tenemos que tener en cuenta es que siempre tengan agua a su disposición, uh-huh. Agua limpia,
0: sí.
1: Sobre todo los gatos que son muy propensos a beber poco,
0: sí.
1: Si el agua está
0: sucia. Si el agua está sucia, exactamente.
1: Uh-huh. Exacto, entonces todos nuestros animales, igual que las personas, necesitan agua limpia a su disposición y necesitan sombra. Necesitan sombra donde ellos puedan refugiarse del sol, que es insoportable. Entonces esto es muy básico. Sobre todo hay que tener mucho cuidado con perros mayores, con animales mayores en general, y también con cachorros,
0: sí.
1: Porque son los más sensibles a golpes de calor y todo lo demás.
0: Sí.
1: Después es muy importante, pues yo qué sé, por ejemplo, si llevamos nuestros perros a pasear por el asfalto, porque estamos en la ciudad,
0: sí.
1: Pues hay que elegir las horas de menos calor, a ser posible, primeras horas de la mañana, últimas horas de la tarde, y si tenemos que salir en un momento de mucho calor, pues intentar ir por la sombra.
0: Claro.
1: Si nosotros ponemos la mano en el asfalto y en un par de segundos nos quema, es que al perro también le quema.
0: Claro. Entonces, para hacer una similitud, cuando vamos nosotros a la playa, vamos andando, exacto, por la acera, y verdad que está quemando y nos molesta, pues eso, si ustedes lo pasan a cuando su perro va por la calle, es exactamente lo mismo. En lugar de estar,
1: claro,
0: paseando por la playa, él está paseando por el asfalto, que ha acumulado un calor increíble y que le puede incluso crear quemaduras en las patas.
1: Exacto, exacto. Es que puede producirse una quemadura que entonces luego es un sitio muy difícil de curar. Porque es una zona de roce continuo, en fin. Entonces todo esto nos ahorra problemas a posterioridad. Luego hay que tener mucho cuidado con las razas de perros, estas razas que están tan de moda, los braquicéfalos,
0: sí,
1: pues son estos perros de morro tan corto, pues
0: sí,
1: bulldog francés, bulldog inglés, incluso perros pequineses, todos estos perritos que tienen tan poco morro,
0: sí,
1: mucho cuidado porque a ellos les cuesta todavía más respirar.
0: Claro.
1: Y los perros y los gatos no sudan como nosotros, no sudan a través del cuerpo, solamente pueden sudar un poquito a través de las almohadillas,
0: sí,
1: les cuesta más regular la temperatura.
0: Claro.
1: Si vemos un animal muy acalorado, pues hay que humedecerle la barriga, las axilas, y nunca con agua helada para no producir un cambio brutal,
0: claro, un de cambio temperatura, de temperatura normal.
1: Exacto.
0: ¿Cómo lo hacéis vosotros en ADE? Porque claro, vosotros tenéis un gran amplio territorio allí. ¿Los animales buscan ellos la sombra debajo de los árboles? ¿Ya tenéis sitios ubicados vosotros de cabañitas donde ellos se pueden esconder? ¿Cómo lo tenéis vosotros allí?
1: Sí, sí, ellos tienen varios tipos de refugio, tienen refugios prefabricados, tienen refugios de obra, tienen árboles, y entonces ellos eligen dónde quieren estar.
0: Sí.
1: A veces, sorprendentemente, los caballos, es una cosa que a veces no acabo de entender, y los burros también, prefieren estar al pleno sol durante un rato, pero esto es, no sé, es por su propio gusto. O sea, lo que nosotros siempre les ofrecemos es la posibilidad de resguardarse a la sombra y de tener siempre, siempre mucha agua fresca a su alcance.
0: Totalmente.
1: Y entonces con esto pues vamos trampeando los veranos perfectamente.
0: Mira, en algo hemos mejorado también un poquito, que muchos comercios de todas las ciudades, sí que es verdad que ahora tienen un platito fuera, un recipiente, allí con agüita, por si algún perro va paseando por allí y necesita beber agua, pues lo tienen ahí al lado, ¿no? Eso
1: pues,
0: yo lo he visto en muchas ciudades y la verdad que es algo que es de agradecer también, ¿no?
1: Exacto, esto es un detalle muy de agradecer, y yo, ya que estamos en esto, también le diría a la gente que si pueden en los alféizares de las ventanas o en sus balcones poner algún cacharrito con agua, porque también las aves
0: para
1: pasan
0: los pájaros
1: muchísima sed. Y a veces, claro, pues un gorrión o una cotorrita o un pájaro pequeño no se va a atrever a bajar a la acera a beber de estos abrevaderitos que ponen, que son habitualmente para los perros de sus clientes.
0: Sí, sí.
1: Pero si le ponemos, si les facilitamos un poco la vida, pues también es de agradecer que ellos también son nuestros conciudadanos.
0: Totalmente.
1: Entonces, pues es un detalle. Luego hay que tener en cuenta los viajes. Si nos vamos de vacaciones, mucho cuidado con los escapes. Ahora vendrán los petardos. Los gatos han de viajar siempre dentro de sus transportines.
0: Sí.
1: Siempre. Y los perros, a ser posible, atados con un arnés que vaya fijado al cinturón de seguridad. Con esto nos ahorramos sustos, nos ahorramos accidentes.
0: Totalmente.
1: Y sobre todo, pues esto, mucho cuidado con las pérdidas. Si bajamos pues del coche a hacer un receso, un descanso, pues no dejar el perro suelto porque es una zona que no conoce. En fin, andar siempre con cuidado para que nuestros amigos no tengan un disgusto y nosotros también.
0: Pues exactamente. Y recordarle a nuestros oyentes que pueden saber todo lo que hace ADE, Asociación Defensa de Equidos, entrando en vuestra web, que es asociaciondefensadequidos.org, o en vuestras redes sociales, Protectora de Caballos en Facebook, Protectora de Caballos ADE en Instagram, o en Twitter, lo que es ahora X, que se llama ADE Protectora. Y les recordamos siempre, nosotros, de honor a nuestros oyentes, aquello de que recuerden que un amigo no se compra.
1: Exacto. Ni se abandona.
0: No, bueno, eso desde luego, eso es prioritario, vamos, ni abandonarlo ni comprarlo, está clarísimo.
1: Exacto.
0: Pues nada, Leonor, un besazo muy fuerte y nos reencontramos la semana que viene, ¿vale?
1: Perfecto, equipo, pues un abrazo a todos.
0: Venga, adiós, cuídate gracias. Mucho, hasta pronto.
1: Hasta luego.
0: Bueno, y ahora nos vamos. Usted me pedía, don Prudencio, antes una canción, ¿no? Pues mire.
2: Contigo aprendí.
0: Esta es de su época, ¿eh?
3: Y November Ultra, que no sé quiénes son.
0: Claro, pues son los que cantan.
3: Ya, evidentemente.
0: La he elegido porque, mire, nos ha llegado un mensaje de un oyente que dice...
3: Mari Carmen de Talayuelas.
0: Ahí, exactamente. Dice, hola, soy Mari Carmen de Talayuelas. Y os quisiera pedir que me podéis poner una canción el viernes 19 de junio para dedicarle a una persona muy especial. Mi pareja Agustín, con el que llevo poco tiempo conociendo y que me está haciendo recuperar la alegría de la vida después de algunas relaciones bastante tóxicas.
2: Y a ser dichoso.
0: Pues nada, nosotros le vamos a poner, con todo el cariño del mundo, esta canción que dice: le quiero dedicar a uno de los boleros que refleja lo que yo siento por él. Joder, Agustín, qué suerte
3: pues,
0: tienes.
3: Pues yo a Mari Carmen le recomiendo que escuche también la versión de Los Panchos.
0: Hombre, esa
3: con Basurto cantando eso.
0: La iba a coger, pero lo que pasa es que he pensado coger esta, que es un poquito más.
3: Es una
0: más,
3: opción muy válida, sí, porque sí, además la gente joven y moderna pues le gustan estas cosas.
0: Sí,
3: ¿no?
0: Sí.
3: Pero
0: pues
3: el clásico de Los Panchos. Creo que vale la pena también escucharla,
0: ¿eh? Pues venga, la escuchamos. Escuchamos a Simón Meni y November Ultra con Contigo Aprendí. Vamos a ponerla enterita porque nos la hemos comido casi con la dedicatoria, y la escuchamos entera, venga.

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0: Bueno, y ahora es el momento de ver la actualidad, de repasar la prensa. Don Prudencio, ¿qué dice la prensa de hoy? Pues
1: mire usted, la prensa del día, como usted bien sabe, viene amena, entretenidita. ¿Sabe usted de quién habla mucho?
0: Pues no sé, sacará, no sé, la visita del Papa.
1: Eso fue la semana pasada.
0: Pues a ver, no sé, el cumpleaños de Donald Trump.
1: Mire, para que usted vea que yo le ofrezco una neutralidad informativa.
0: Sí, a ver.
1: En el país hemos destacado la pareja de Ayuso. Ingresó 4,4 millones de quirón entre 2021 y 2023. La facturación de su consultora creció en los primeros años del noviazgo. Hay que destacar que no se habla de dinero público, evidentemente.
0: Claro, pero ahí...
1: Habrá materia.
0: Sí, no, habrá que ver si esas inversiones son legales o no, y ya está.
1: En el mundo, destacamos a cuatro columnas, la parte superior. Sánchez avala la coartada de Zapatero con sus joyas de lujo.
0: Sí.
1: Revela que habla con él a diario y le ha dado todo el apoyo del PSOE. Confío en la inocencia de José Luis.
0: Vaya.
1: Yo también.
0: Yo vamos
1: en
0: totalmente.
1: La vanguardia, también a cuatro columnas, Donald Trump presenta como un triunfo un acuerdo que parece una capitulación. La derecha norteamericana critica el memorándum firmado con Irán, en el que Estados Unidos hace grandes concesiones sin obtener victorias estratégicas. Pasamos a la ABC, que destaca a cinco columnas en la parte superior. Zapatero arrastra a sus hijas a la imputación. Abro comillas, pedí que las contrataran. Y en el subtítulo, el juez las cita como investigadas, con lo cual se podrán defender junto a su secretaria, porque el expresidente fue incapaz de aclarar cómo la empresa de Laura y Alba acabó convertida en un vehículo instrumental de la trama.
0: Este va a ser un tema...
1: What the fuck?
0: Bastante fastidiando, porque Gertrude, que es la secretaria de toda la vida de don José Luis Zapatero, y sus hijas, pues todo apunta que van para adelante.
1: Están imputadas las tres.
0: Todo apunta que van para adelante.
1: En La Razón, algunos casos por omisión del deber, pero bueno.
0: Sí, pero bueno.
1: En La Razón, el juez en el interrogatorio con Zapatero, quien cobra es usted, porque le llamó dos veces la atención el juez y le vino a decir que él no era la madre abadesa, sino que él era el juez y era el que mandaba allí.
0: Sí,
1: ¿no?
0: Sí. ¿Escucha usted los audios, por cierto?
1: A trozos. He escuchado trocitos, sí. Algunos en la radio, otros me los he escuchado yo directamente.
0: Sí,
1: ¿no?
0: Sí.
1: Mire, en el periódico destaca un titular muy distinto, que es: el rey reivindica el Mediterráneo como espacio de diálogo. Felipe VI elogia en el foro de prensa ibérica el periodismo cercano que escucha y proyecta las preocupaciones ciudadanas. Y me parece un titular que desempolva toda la acritud que hay en la prensa hoy en día. Le traigo el periódico Hoy de Extremadura.
0: Oh, está usted muy cogiendo mucho el periódico de Extremadura,
1: pero, Sí, uno o dos diarios ahora sí me voy a aficionar, pero les destaco porque la UEX, la Universidad Extremeña,
0: ¿sí?,
1: entra por primera vez en el ranking de las mejores universidades del mundo.
0: Sí.
1: Hay 48 españolas elegidas y la Universidad de Extremadura está por delante de instituciones como la de Málaga y la del Rey Juan Carlos. Me ha llamado la atención el titular y por eso lo he destacado.
0: Sí.
1: En el diario Ara destacamos a cuatro columnas: Europa avala el 25% del castellano en la escuela. Y como subtítulos, el Tribunal Europeo de Derechos Humanos desestima la demanda contra la sentencia del TSJC. La decisión de Estrasburgo no tiene efectos prácticos y última palabra tendrá el Tribunal Constitucional. Va para largo, pero eso es lo que hay. Pasamos a los digitales. En el Confidencial, que ha cambiado, por cierto, formato después de celebrar su 25 aniversario.
0: Bueno,
1: el formato más dinámico y tal. A mí no me gusta, pero bueno.
0: Bueno.
1: Zapatero se reunió...
0: Ya se acostumbra a usted.
1: Sí. Zapatero se reunió con su testaferro unos días antes de precipitarse el registro de su despacho. Y le hago una confesión indiscreta.
0: Venga, dígame.
1: En antena. El Confidencial hacía como un año y medio que no permitía la captura de pantallas.
0: Ah.
1: Y a partir de esta reforma, o no se han dado cuenta...
0: Pues no lo diga usted muy alto, no vaya a ser
1: alto,
0: que...
1: No lo digo muy alto, ¿no? En The Objective destacamos: los chats revelan que Zapatero benefició a Plus Ultra a costa de Iberia y Air Europa. En el español, las pullas del juez Calama Zapatero y la declaración del no soy una madre abadesa a tiene que guardar silencio cuando yo hablo.
0: Ajá.
1: Es abogado, parece mentira.
0: Sí, pero bueno, ya sabe que se juegan sí, esas
1: en
0: cosas.
1: En el diario Independiente me he dedicado a buscar otra cosa que entretenga más, que dice, el PSOE daba por hecha la imputación de las hijas de Zapatero y valora la instrucción garantista del juez Calama.
0: Ajá.
1: Parece ser que este juez está siendo más reconocido sin temas de lawfare y compañía, pero bueno. Uh-huh. En el debate, que sabe usted, es un diario muy pro de derechas, Zapatero reconoció al juez que llamó al Banco de Santander para que recibiera Plus Ultra. A ver si les pudieras atender. Pruebe usted llamar mañana al Banco Santander.
0: A ver si me atienden, ¿no?
1: Y atienden, sí, y le hacen un generoso crédito.
0: Voy a llamar a la señora Botina a ver si me coge en diario, tiene un ratico.
1: En el diario.es, otro digital de corte izquierdista y favor del gobierno, destacamos que Zapatero negó conocer la creación de una sociedad en Dubái. Jamás en mi vida he oído hablar de una offshore. Y yo me pregunto, un señor que ha sido 8 años presidente del gobierno y que cuenta con más de 500 asesores y que ha viajado al extranjero, ¿no sabe lo que es una sociedad offshore? Había que preguntarle al profesor Rodrigo Bravo.
0: Yo tampoco lo sé. Yo no sé, esas cosas se me escapan de las manos.
1: Pues ya se lo explicaré yo un día, no se preocupe, ¿eh? En el diario El Plural, también de corte gubernamental, la UCO entrega un informe demoledor sobre el novio de Ayuso. Compra sin justificación aparente y facturación de cientos de miles de euros sin una estructura son dos de los puntos que señala el informe, pero no hace hincapié en decir que no hay dinero público por el medio.
0: ¿Usted cree que hay una guerra de reinas, a digamos? ¿Se está jugando la pieza reina entre Ayuso y Zapatero?
1: Lo que me gustaría a emitir un juicio es quién triunfaría más a nivel de español,
0: sí,
1: a nivel de elecciones generales, si Ayuso o Feijóo. Yo no sé si la moderación de Feijóo

0: de su negocio minorista y acelerar su transformación. Yo creo que detrás de esto lo que hay es, ha visto usted, habrá leído la semana pasada, hay más de 250.000 millonarios nuevos en España, ¿no?
1: Sí, sí, eso que decía.
0: Gente que tiene por lo menos más de 1 millón de euros, sí, ¿no? Y yo creo que la banca va por ese camino de buscar personalmente a ese señor que quiere que le traten bien, ¿no?
2: Sí.
0: Y también destacamos que el Banco de España alerta de una crisis por la falta de 750.000 viviendas. En el diario Cinco Días, que sabe usted que es del Grupo Prisa,
1: sí,
0: el BCE instruirá a los ejecutivos de los bancos ante la amenaza de mitos. Está empezando a preocuparme el tema de mitos y de Anthropic, porque no sé dónde va a acabar el tema este, ajá, de la inteligencia artificial.
1: Bueno, esto...
0: Y en El Economista, para finalizar la información de la prensa, destacamos, Escribá alerta de que la inflación y vivienda golpearían la economía. Lo ha dicho antes el profesor. Sube al 3,6% su previsión del IPC y avisa de que la falta de inmuebles frena el PIB. ¿Y ahora qué hacemos? ¿Hacemos vivienda pública o no la hacemos? ¿Eh? Esa es la lectura de la prensa que le puedo traer en el día de hoy, señor.
1: Bueno, pues, pues muchas gracias por habernos la acercado.
0: Como dice el profesor, le pregunta cada día, sí, a Rafa Latorre,
1: sí,
0: ¿le ha gustado, señor Orozco?
1: Me ha encantado, ya lo sabe usted, por favor.
0: Pues yo
1: se tiene que usted buscar una coletilla como a pesar del gobierno y esas cosas que nos dice don Carlos.
0: Bueno, pues bueno, no sé, lo tengo fácil, ¿no?
1: ¿Eh?
0: Becario en continua evolución, ¿eh? O becario evolucionando diariamente.
1: Eso siempre, eso siempre. Bueno, ahora vamos a escuchar la reflexión, el folio en blanco que nos ha dejado Jorge Larena, que está de viaje, por cierto, está por su tierra, y que nos habla sobre la visita del Papa León XIV a España. La escuchamos.
3: Al pensar en la presencia del Papa León XIV en España, me surge una pregunta. ¿Fue una visita de carácter espiritual o político? Ha quedado claro que la presencia de un papa en un país suele tener una dimensión principalmente espiritual, pero también una inevitable dimensión política e institucional. Por un lado, su objetivo pareció ser normalmente pastoral: encontrarse con los fieles, celebrar actos religiosos, transmitir mensajes sobre la fe, la paz, la solidaridad o la justicia social, puesto que esa es la misión propia del pontífice como líder espiritual de la Iglesia Católica. Pero, por otro lado, el Papa también es jefe de Estado de la Ciudad del Vaticano. Por ello, su viaje incluyó encuentros con autoridades civiles, miembros del gobierno y representantes de diversas instituciones, por lo que los mensajes que pronunció abordaron cuestiones sociales, económicas o internacionales que tuvieron repercusiones políticas que, aunque no necesariamente partidistas, sí activaron cierto partidismo. La cuestión es que la interpretación de lo que llevó a cabo el Santo Padre depende de cada uno que observó la visita. Algunos la vivieron como un acontecimiento religioso, mientras otros pusieron el foco en sus consecuencias diplomáticas, mediáticas o sociales. Está claro que, en realidad, ambas dimensiones existieron. La tradición de los viajes papales indica que el carácter predominante es espiritual y pastoral. Sin embargo, debido a la influencia moral y diplomática del Papa, resulta difícil separar completamente lo espiritual de lo político. Y todo esto invita a una reflexión. ¿Es posible que una figura con tanta influencia pública emita mensajes puramente espirituales sin que tengan consecuencias políticas? A lo largo de la historia, la respuesta ha sido casi siempre que no. Cuando un líder religioso habla sobre la dignidad humana, la pobreza

abortos, la guerra o la inmigración. Sus palabras trascienden el ámbito religioso y entran en el debate público, generando diversas opiniones.

0: Genial, como siempre, las reflexiones de don Jorge Larena. Bueno, ahora ya nos vamos a Madrid. Preparen la maleta. Vamos a ver.
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0: Decía don Prudencio que si íbamos en tren o íbamos en coche, en el AVE. Yo siempre he sido, las veces que he ido a Madrid, siempre he cogido el puente aéreo. Siempre. Será por costumbre ya.
1: Una mala costumbre.
0: Pues sí, ¿no? Porque estando en AVE ahí, desde la estación de Sants, pero bueno.
1: Por coche.
0: Es que yo no conduzco, don Prudencio, ya sabe usted, ya sabe usted. Bueno, venga, vamos a saludar ya a nuestra sonrisa de la radio, la reinona de corazones, que es Lourdes Solano. Lourdes, buenos días, ¿cómo están las cosas por Madrid? ¿Qué tal? ¿Qué frío que hace por allí, no, ahora?
3: Muy buenos días a todos.
1: Buenos días, guapísima.
3: Está cayendo, vamos, está nevando.
0: Está cayendo, vamos, lo que no ha caído nunca. Madre mía.
3: Madre mía, hace un calor espantoso.
0: De verdad.
3: Pero bueno, es lo que toca, ¿no? En verano calor y en invierno frío.
0: Sí, pero yo que... ¿Tú qué prefieres, el calor o el frío?
3: Yo el calor.
0: Yo el frío. Porque el frío, tienes frío, te tapas y ya está, y solucionado. Pero... el calor,
3: mira, a mí es que lo que
0: el
3: me
0: calor
3: gusta,
0: no te lo puedes quitar, ¿eh?
3: Ya, pero mira, ya a mí lo que me gusta es una terracita, tomarte algo fresquito, puedes salir a pasear. Ya. Y en invierno, pues, entre que te ponen las botas, los calcetines, los pantalones, las medias, el jersey, pero, el abrigo, pero, los gorros, pero, los guantes, la bufanda.
0: Pero vamos a ver, ¿cómo vas tú a tomarte esa cervecita a la terracita? ¿Que vas en bikini o qué?
3: No, pero te pones un vestidito de tirantes.
0: Que corra el aire, que vaya claro, todo, que vaya todo aireado.
3: Que vaya todo aireado. Y unas sandalias y estupenda.
0: Pues nada.
3: ¿Qué quieres que te diga?
0: Pues nada, yo no te voy a decir nada, ¿no? Yo prefiero el frío, la verdad sea dicha, ¿eh? Los calores ya uno cuando tiene una edad.
3: Claro, ya, pero tú porque eres mucho más mayor que
0: ya
3: yo.
0: Ya no puedes, sí, no, eso está claro. Yo ya no puedo, o sea, yo ya es que los calores me matan, o sea, está clarísimo, pero bueno. Bueno, ¿qué portadas tenemos esta semana? ¿Cuál es la que más te ha llamado la atención? Yo no lo sé, porque...
3: Mira, me ha llamado mucho la atención, ¿sí? Porque le quiero preguntar a Prudencio por su amiga. Prudencio, te quiero preguntar por tu amiga en la portada de lecturas, por Julia Otero.
0: Mira, es verdad.
1: ¿A ti quién te ha dado esa información, querida amiga? ¿Eh? ¿A ti quién te ha dado esa información?
0: Julia Otero celebra 50 años de profesión.
3: A mí alguien me ha pasado esa información y te voy a decir, mira, siendo sincera, que debes saber tú, que yo soy muy sincera siempre, he dicho, ya me extraña a mí. Que mi amigo Prudencio tenga algo que ver con esta señora tan colorada.
1: Evidentemente.
0: Yo voy a hacer dos preguntas solo. Sí. De la foto de Julia, que me la quiero mucho, por cierto.
3: Bueno, pero tú es que siempre quieres a todos los que nosotros no queremos.
0: Bueno, Julia, desde que estaba en Miramar haciendo el programa de las mañanas que hacía de Despertador. Fíjate. Pero una pregunta: ¿no se han pasado un poquito de fotos?
3: Pero tela.
0: Que la han dejado, vamos, planchada.
3: La han dejado que parece que tiene 20 años.
0: Y luego, esta pregunta es para don Prudencio, esa gargantilla que lleva, ¿no se la habrá prestado José Luis Rodríguez Zapatero?
1: A lo mejor
3: ha salido del mismo sitio.
0: Sí. Bueno, pues, oye, celébrela. Usted que tiene el móvil de Julia, mándele un mensajito, que 50 años de profesión.
1: No pienso hacerlo.
0: ¿Por qué no? ¿Por qué no?
1: A mí, yo, como persona, la respeto y además la admiro por el crecimiento
0: que ha tenido, profesional y demás.
3: Como ahora, profesional. Ahora, como persona, perdona, ella, como persona no, como profesional.
4: Profesional.
0: Pero si no la conoces como persona.
4: Yo, como persona, el mismo cariño que le tengo yo a ella me tiene ya a mí, eso está claro, ¿no? Ustedes no han observado una cosa, que yo sí. Debe ser que nada más tiene un reloj, Cartier, pero un reloj solo. En todos los sitios sale con el mismo reloj siempre.
0: Qué mala leche tiene usted. Yo no me había fijado. Mira, a ver, por la foto, yo no sé ni siquiera.
4: Usted se había fijado, pero usted cuando la ve. Yo tengo fotos de ella, cuando usted quiere, sí, le enseño unas cuantas. Sí. Antes incluso haces el lifting. También las tengo.
0: Ya tengo claro dónde no voy a trabajar nunca. En el programa de Julio Otero no me van a contratar nunca.
3: Bueno, no, tú sí, claro. los que no nos van a contratar es a Prudencia.
0: Ahora yo cómo reconduzco esto. Lo primero, a ver, Lourdes, seamos sinceros. Tú ves la foto de la portada de lecturas y el reloj, tú no identificas si es un Cartier o es un...
4: Calizo.
3: No, pero te digo una cosa. Yo creo que ella debe tener más, pero los debe tener en la caja fuerte de zapatero metido.
4: Seguramente, sí.
3: Porque como son amigos...
0: No, pero debe ser, a ver, Prudencio, yo se lo explico. Seguramente sea porque es un reloj al que ya le tiene un cariño especial y siempre cuando... Es como cuando vas a las bodas. Pues yo tengo un reloj que es el que me pongo siempre cuando voy a las bodas, bautizos, comuniones y entierros.
4: Pero usted tiene más relojes.
0: Tengo tres. Tengo este que es el digital este de Apple, ¿sí?, que cuenta de todo y te dice de todo, que te levantes, que te sientes, que te acuestes, que no sé qué. Y luego tengo los otros dos de agujicas de toda la vida, uno de que me regaló mi mujer cuando nos casamos hace más años que Matusalén, y luego otro que hace poco me lo regaló mi hija para mi cumpleaños. Son los únicos. No, mentira, tengo
3: pues,
0: otro
3: pues
0: más.
3: Mira,
0: tengo otro
3: te
0: más.
3: Digo
0: cuatro,
3: una
0: cuatro
3: cosa,
0: relojes tengo.
3: Que yo acabo de comprar uno.
0: Hey.
3: Pero para mi yerno, que ya sabéis que se casa mi hija
0: el año que viene.
3: Entonces él ha regalado un anillo espectacular de Suárez y nosotros le hemos comprado un reloj de Tag Heuer.
4: ¿Habéis estado en Suárez?
3: Hemos estado en Suárez.
4: Tenías que ver la cara de mi hijo. Yo le regalé los anillos también y fuimos a la Suárez de aquí de Barcelona. La cara de mi hijo, que es poco menos que de Podemos, ¿sabes?
3: Bueno, el anillo de mi hija se lo ha regalado Luis, ¿eh? Espectacular, en oro blanco, brillantes, es una preciosidad.
4: Yo me refiero a eso.
0: ¿Y qué habéis tenido que empeñar para comprar eso en Suárez?
3: Eso lo ha comprado él.
0: No, ya, pero tú para comprar el reloj...
3: Medio riñón.
4: Ha destinado la mínima parte de sus ingresos mensuales.
0: Y yo digo una cosa, Lourdes... Habiendo relojes Calizo que son preciosos y bonitos, de verdad, de maravillosos, ¿para qué le compras uno de esa marca?
3: Pues, había que estar a la altura del anillo.
0: Y aparte, no, yo ahora voy a ser sincero. Hay veces que un reloj que parezca un poquito bueno ya uno le da cosa ponérselo, porque claro, en Barcelona depende en qué momento
3: aquí en Madrid tampoco te lo puedes poner a diario.
0: Te cortan el brazo para llevarse el reloj. Vamos, o sea que...
3: aquí en Madrid igual, o sea, aquí un reloj de lujo no te lo puedes poner todos los días porque te arriesgas a que un día eso te corten la muñeca.
0: Directamente yo prefiero llevar este de Apple, que es el digital, que bueno, lo tienes aquí,
3: pero yo creo que eso lo hacemos todos un poco. Tenemos un reloj
0: tenemos
3: un reloj que es el que usas todos los días y tal. Y además yo tengo, porque me gustan los relojes grandes, entonces los tengo luego para el verano con la esta de colores. Tengo uno en rosa, otro en no sé qué, me los combino y me hacen mucha gracia además. Pero luego tengo, pues lo que dices tú, yo tengo un Omega que me regaló el padre de mis hijos en el primer aniversario, que me lo pongo pues en ocasiones, porque es un Omega, además de maquinaria suiza, precioso, de oro, que me lo regaló él y lo tengo ahí. Bueno, también es verdad que no me lo pongo mucho porque me da cosa.
0: Don Prudencio, que tanto critica de relojes, viene aquí con las muñecas sueltas.
4: Señor,
0: y voy a criticar más todavía.
3: Yo te digo una cosa,
0: me viene hoy en bermudas aquí a la radio. Por Dios.
3: Estoy segura que Prudencio tiene unos relojes espectaculares.
0: Mira, te voy a contar un secreto y ahora espero que Prudencio no se enfade conmigo. Prudencio tiene una colección de relojes fantástica.
3: Claro,
0: pero es tan pijo aquí donde lo vea don Prudencio,
3: sí, yo lo sé.
0: Tiene la maquinica esa que le da los movimientos al reloj para que no se pare.
3: La manecilla.
0: No, la manecilla no, entiendo. Sí, lo tiene
4: cajas,
0: metido.
4: Cajas mecánicas.
0: Sí.
4: Con el reloj que abraza una especie de bolet y está en una esfera y está continuamente
0: moviendo. Y entonces está simulando el movimiento para que el reloj.
3: No lo sabía yo.
0: Para
3: qué
0: que
3: bueno,
0: el reloj.
3: Bueno.
4: Hay cajas mecánicas.
0: Para que el reloj no se pare. ¿Has visto?
3: Ah, qué bueno.
0: Y yo tengo un cajón.
4: Tengo unos cuantos.
0: Yo los tengo en los cajones, los tengo en el cajón de los calcetines, allí guardados, allí todos, ahí en el
3: mogollón. Prudencio, yo lo vuelvo a decir. Sí. Estoy segura que tiene una colección fantástica de relojes porque le pega. Sí. Porque es que mi amigo Prudencio le muy pijo y con mucho glamour.
0: Pues no, pues no,
3: no, es, no como la señora esta que cumple que 50 años.
0: Que no tiene, que tú le pides la hora a Prudencio y tiene que mirar el móvil. Y es más, lleva un móvil, un yayo piedra, como yo le digo, de esos que se abren, que no tiene internet ni nada.
4: Ahí sí que usted está hoy en día no diciendo la verdad.
0: No, yo estoy diciendo lo que estoy viendo. La radio uno tiene que contar lo que ve.
3: Una cosa, porque llevará un móvil, pero que seguro que es de última generación, pero pequeñito. Pero
0: que no.
4: Lourdes, viajo siempre con dos iPhones 17 Pro Max.
0: Mentira, Lourdes, que eso es cara de la galería, que te lo digo de verdad, que tiene un Nokia de esos que se abría. De eso, sí, tiene un yayo piedra, como,
3: pues fíjate,
0: como le dice mi hija.
3: Una cosa, Prudencio, a mí, por ejemplo, el iPhone no me gusta. Yo estoy acostumbrada a Android y
0: cuando
3: no me gusta.
0: Cuando lo pruebes, Lourdes, te gustará.
4: Mira, Lourdes, yo es verdad.
0: Sí.
4: Yo hace 16 años que me pasé Apple y reconozco que mi casa. Hay más accesorios que de Apple que
0: la señores de Apple, aparte lo hacen todo facilísimo. O sea, tú comparas unos auriculares Apple.
3: Yo simple... los tengo, pero si yo para este teléfono ver, mío.
0: Lo pones al lado y él solo se enlaza.
4: Hoy en día, yo tengo también un teléfono con Android y hoy en día todas las compañías y sobre todo los servicios tienen ya nube. Pero desde luego, cuando Apple inventó lo del iCloud, era una pasada, porque haces una foto con un teléfono, con un iPad o con un ordenador y sale, cuando entras en la Wi-Fi de casa, se reproducen todos los dispositivos.
0: Totalmente.
4: ¿No?
3: Mira, fíjate que mis hijos lo tienen.
4: Sí.
3: Y mi nuera, mi yerno igual. Y ellos están encantados. Sí. Bueno, pues yo no sé por qué. Debe ser que soy muy torpe y yo me manejo estupendamente con Android.
0: A una cosa, Lourdes, cuando se lo cambien ellos, que se lo cambian muy a menudo, pues lo heredas tú.
4: Lo que es una auténtica fiebre, yo no sé si todos los chicos, ¿no? Pero ayer precisamente por la tarde estaba en la Apple para mirar de cambiarme el iPad, que tiene ya 2 años largos.
0: ¡Buah, madre mía! Tiene 2 años y se lo cambia.
4: Y es una fiebre, los chicos... ¡Madre mía! Los chicos ahí con los que están ahí atados en la tienda, ¿no? Como tienes ahí en la Puerta del Sol, mirando, viendo y demás, los chicos se vuelven así.
0: Bueno, vamos a hablar de la prensa del corazón o vamos a hablar de...
3: Mira, te digo una cosa, Paco. ¿Tú sabes lo que yo heredo de mi hijo?
0: ¿El qué?
3: Las televisiones.
0: ¿Televisiones?
3: Sí, pues mira, Javier le encantan las televisiones.
0: ¿Sí?
3: Entonces él cada poco se
0: compra una.
3: Sí, y además de esas grandotas que tienen de todo, no sé qué.
0: Bueno,
3: entonces cuando la cambia,
0: la coges
3: mamá, que te paso la televisión y entonces yo cambio la otra y vamos.
0: Pues yo mira, en mi vida, desde que estoy casado, he tenido 3 televisiones. Y las 3 siempre las he tenido que cambiar por lo mismo, porque estando la viendo las han hecho ¡plop! Y de golpe porrazo, muerte súbita. Se han muerto, se han quedado apagadas y he tenido que comprar
3: otra.
0: Mira,
3: yo una de ellas que me pasó, la tengo en la habitación. Mm. Pero es muy grande, entonces ya le he dicho, deja de comprarte televisiones.
0: Sí.
3: Porque es que si no, mi habitación va a parecer un cine. Y en vez de tener una televisión normal, como todo el mundo,
0: tienes ahí un pedazo de pantallón
3: en la habitación.
0: Sí.
3: Bueno, pero porque ya no sé dónde ponerlas, porque él me las regala.
0: Lo bueno de eso, ¿sabes qué? Es que han bajado los precios tanto que ahora uno se puede cambiar la televisión bastante más a menudo. Oye, dime una noticia al menos del corazón y nos vamos. Venga,
3: bueno, mira,
0: vamos.
3: Que le vamos a mandar un beso fuerte a Joaquín Prat, que ha sido papá.
0: Joaquín Prat, cuidado, un prodigio que se le ha caído el móvil, ¿no? A ver si va a tener que cambiarlo antes de tiempo. Joaquín Prat ha sido padre.
3: Ha sido padre, ha tenido una nena.
0: Mira, pues ya...
3: Con su segunda pareja,
0: sí, claro.
3: Ya de la primera se separó.
0: Mm-hmm.
3: Bueno, pues eso, que ha tenido una niña preciosa que se llama Jimena y que está encantadísimo con su niña, su nueva vida y su amor.
0: Pues nada, oye, le felicitamos a Joaquín, que aparte en septiembre volverá con un nuevo programa, ya se habrá incorporado.
3: Y le mandamos un saludo a Luis Miguel, que está ingresado en Nueva York. que le han operado por un problema cardíaco. Le vamos a mandar un saludo que se mejore.
0: Eso hoy en día se recupera uno enseguida, ya verás, eso no es problema.
3: Eso, además tiene los cuidados de su chica, estupendos, sí, de Paloma Cueva, con lo cual, sin problema.
0: Pues nada, oye, aquí lo dejamos.
3: Bueno, pues que, oye, Otero, que me puedes bloquear a mí también si quieres. Adiós, bonita.
0: Vale, hasta la semana que viene.
4: Que caiga bien, somos víctimas.
0: Feliz verdena.
3: Un beso grande. Un beso grande.
0: Hasta luego, hasta luego.
3: Chao.
0: Ay, Julia, no le sacas caso. Que yo te quiero mucho, de verdad, cariño. Bueno, que ya nos vamos. Que ha sido un verdadero placer. Que espero que les haya gustado el programa. Y si ha sido así, les recuerdo que el próximo viernes volvemos a tener una cita en el 91.6 de la frecuencia modulada de Radio Trinillova, del 106.8 de Radio Serranía en Talayuelas, Cuenca, y del 99.2 de Set de Radio en Barcelona, o a través de nuestros online, radiotrinillova.org, radioserranía.es, hitradiobarcelona.com, onamoments.org y setderadio.cat. Gracias también si nos han escuchado a través de las aplicaciones para móvil. Ya saben que nosotros les recomendamos Radio FM España. Reciban un saludo de El Mago Félix, Prudencio Esojo, Jorge Larena, Lourdes Solano, Leonor Díaz de Leaño, Juan Juárez, el hombre de las mil voces,
4: y quien les está hablando, Paco Otero. Digo, perdón, Paco Orozco, caramba.
0: No me cambie usted el apellido.
4: Muchas gracias, señor Orozco. Ha sido
0: gracias a usted,
4: un día feliz de la radio, un día más, gracias a usted.
0: Gracias a usted por venir siempre, ya lo sabe. Y a ustedes, les recordamos que el viernes volvemos a tener una cita. Y les digo aquello de gracias por estar al otro lado. ¡Besazos!

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0: 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Són les 11.
1: Y bienvenidos un día más a Viernes con Lilith. Hoy es día 9 de noviembre y tenemos preparados para ustedes unos pequeños hechizos que ustedes pueden recitar en cualquier momento del día de este frío y lluvioso mes de noviembre que nos acompaña. Viernes 9 de noviembre, como siempre sin tarjeta, llega el frío, las castañas y los hechizos de Violeta. Gatita calva, tortuga tuerta, haz que el amor llame a tu puerta. Ancas de rana, en cesto de mimbre, asegúrate de abrir cuando suene el timbre. ¡Tarán! Para tener en casa siempre fresquito dinero, en un cubo bien grande con bastante hielo, metes bien adentro y mirando hacia el cielo la hucha, las tarjetas y el monedero. Para librarse del mal de ojo, poner los lentes en la caja fuerte. Y cada vez que mal quieras mirar, ni a tres en un burro vas a ver con suerte. Para que tu salud no se resienta, haremos la dieta de Cenicienta. En ayunas, un gran zumo de cebolla. Y por la noche, te comes una buena coliflor. Te está riendo, siempre pensando mal. Y con este consejo final acabó el hechizo de noviembre, que a poco llegó. Abríguense fuerte, enciendan la hoguera. Lo bueno pa' dentro, lo malo pa' afuera.
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0: Hoy tenemos un programa dedicado a la hipnosis. Parece algo misterioso, del siglo XIX, mágico, que a veces se ve más como un truco relacionado con el mundo del espectáculo. Pero no. Estamos rodeados de elementos hipnóticos. Todo aquello que accede a nuestro inconsciente, sin permiso, nos rodea. En la publicidad, en la familia, en la escuela. Siempre hay una voluntad escondida que pretende apoderarse de nuestro comportamiento, para que seamos más previsibles, para que hagamos lo que se espera de nosotros, para ser más manejables. Las técnicas de los hipnotizadores actualmente se han popularizado y parece que hacemos o lo que realmente queremos hacer. Pero nuestro comportamiento está más dirigido de lo que pensamos. Hay algunos poderes ocultos que acercan sus tentáculos a todo lo que nos, a todo lo que nos está alrededor. Los medios de comunicación, las rutinas de cada día, los WhatsApps, las canciones de moda. Podría seguir y seguir y seguir citando ejemplos. Todo ello va creando unas conexiones neuronales, allá donde nuestras células hacen la sinapsis, una palabra muy rara, pero que significa el espacio donde las neuronas empiezan a interactuar entre ellas y van haciendo pues como unos hilitos, ¿no? Y acaban por programarnos para pensar, actuar y decidir aquello que más les conviene a la sociedad en general. Pensemos en ello. Atrevámonos quizá a hacer las rutinas de un modo diferente y a ser un poco más libres, conectándonos más bien a nuestra voz interior. Hoy, sin embargo, vamos a aprender de un tipo de hipnosis que nos va a servir para programarnos para nuestro bien, para hacer lo que nosotros queremos, para librarnos de adicciones como el tabaco o cualquier tipo de insomnio, adicción a la comida, pues rutinas que hemos ido adquiriendo y que hay que desprogramar. Y por tanto, pues esta hipnosis nos acerca más a la libertad que a la esclavitud mental, a nuestro libre albedrío. Buenas tardes.
1: Bueno, hoy más que un cuento es una leyenda que explica que tres hombres caminaban cargados, uno de ellos con dos sacos sujetos al cuello, un saco colgando por la parte anterior al cuello y el otro por la parte posterior, sobre la espalda. Cuando el primero le preguntaron qué había en sus sacos, dijo: todo lo bueno me han dado mis amigos, sea en el saco de atrás, ahí fuera de la vista. Por eso, al poco tiempo, me olvido de ello. El saco de enfrente contiene todas las cosas desagradables que me han acontecido, todas las ofensas que me han infligido, y en mi andar me detengo con frecuencia. Extraigo estas cosas, las miro desde todos los ángulos posibles. Me concentro en los elementos de mi saco anterior. Los estudio, los dirijo, todos mis pensamientos y sentimientos. Su respuesta explicaba por qué el primer hombre avanzaba muy poco en su camino. Se detenía siempre para reflexionar sobre todas las cosas desafortunadas que le habían sucedido en el pasado. Cuando le preguntaron al segundo hombre qué era lo que llevaba en sus sacos, él respondió: en el saco de enfrente están todas las buenas acciones que he hecho. Las llevo delante de mí y continuamente las ventilo, las exhibo para que todo el mundo las vea. En el saco de atrás llevo cargados todos mis errores, las ofensas y pesares. Cargo siempre con ambos sacos donde quiera que vaya. Es mucho lo que pesan y no me permiten avanzar con rapidez, pero por alguna extraña razón no puedo desprenderme de ellos. Al preguntarle al tercer hombre sobre sus sacos, él respondió: el saco que llevo delante está lleno de maravillosos pensamientos acerca de las personas, de los actos bondadosos que he realizado, todo lo bueno que he disfrutado en la vida. En el saco grande está lleno, pero no pesa mucho. Su peso es como las velas de los barcos que te llevan lejos. Me ayuda a avanzar. Por el otro lado, el saco que acarreó las espaldas está vacío, puesto que le he hecho un gran orificio en el fondo. En este pongo todo lo malo que voy escuchando de los demás o sobre mí. Todas estas cosas van saliendo por el agujero y se pierden para siempre. De modo que no hay peso que me haga más penoso el trayecto. Así que, como vemos, podemos elegir el sendero que recorremos, pero también podemos elegir el equipaje con el que viajamos. Nosotros decidimos la carga y también qué queremos hacer con ella. Somos responsables de las consecuencias que se derivan de nuestras elecciones. Eso nos permite hacer un poco nuestra vida. Es una buena reflexión. ¿Qué sacos llevas?

0: sepan, si quieren participar, dónde pueden llamar. La identificación, como siempre, un programa abierto a la participación. Tenemos el blog vienesconlilith.blogspot.com. Además el correo electrónico vienesconlilith@gmail.com. Es como todo es Viernes con Lilith, o sea que muy difícil no es. Y además tenemos un teléfono que es el 93-676-2054. Así que ya sabéis, si queréis entrar y participar y hacer de esta jornada aún mucho más interesante, aquí estamos. Y bien, ahora ya pasamos a la entrevista, que tiene muy buena pinta, ¿eh?
1: Como siempre. Sí. Esta tarde tenemos con nosotros a un hipnoterapeuta, ¿eh? Ey, suena muy hipnotizador.
0: Eso suena.
1: Pero me imagino que habrá detrás un trabajo clínico, un trabajo importante. Álvaro Martí, que es nuestro invitado de hoy, también tiene un blog que se llama hipnosisparatodos.org, todo junto, un blog bastante interesante en el que podemos encontrar un montón de información sobre todo lo que desarrolla Álvaro Martí y su equipo. Buenas tardes y bienvenido.
2: Muchas gracias por estar aquí.
1: Nos gustaría que nos contaras un poco a qué te dedicas.
2: Bueno, actualmente lo que hago mayoritariamente es dedicarme a la hipnosis porque dispongo de mucho tiempo. Y la empleo pues para diferentes temas, como pueden ser el tabaco, que es lo más clásico, el sueño, algunos de los que ya has mencionado tú, el control de peso, es muy eficaz para combatir las fobias, la autoestima, la confianza, el síndrome de estrés postraumático, muchas actividades.
0: La ansiedad. Es una buena herramienta, ¿no?
2: Sí, sí, sí.
0: Y tiene resultados.
2: Por eso lo hago. Si no tuviera resultados realmente, pues me dedicaría a otra cosa.
0: Eso es evidente. Eso es una pregunta muy infantil. No, pero me refiero porque, a ver, los resultados se ven son bastante inmediatos.
2: Son muy rápidos. Una de las ventajas de la hipnosis es que, y yo se lo digo a las personas, si en 2, 3 o 4 sesiones no obtienes resultados, mejor intentar otra cosa.
0: Vale.
2: Dejar de fumar, yo lo suelo abordar en 3 sesiones. Temas como una cosa muy, muy sorprendente es que con hipnosis puedes acabar en una fobia en una tarde.
0: Eso es una pasada.
2: En una tarde.
0: Porque se pasa muy mal con una fobia.
2: Sí,
0: ¿eh?
2: Si y alguien va, lo que decía.
0: Sí, el Wallace. O...
2: bueno, o sea. Pues si alguien va a este blog o página web, se puede ir desde allí a un canal de YouTube.
0: Vale.
2: Y se ve como una chica se libra de una fobia pues en una tarde.
1: Muy bien. ¿Cómo es que...?
0: Sí, vamos viendo.
1: Es el blog, ahí
0: mientras
1: tenemos el blog.
0: Tanto que hablamos, ¿eh? Y así...
2: Sí, sí, sí.
1: Un blog además muy denso porque hay muchísima información.
2: Hay más de 100
1: artículos. Podemos estar muchas tardes paseándonos por ese blog y no se nos acaba.
2: No, y también, y aquí se ve ahora en esta imagen, desde este canal de YouTube, se puede experimentar la hipnosis. Ajá. Hay diferentes grabaciones. Esta es una grabación con una señorita para el tema del tabaco. Pero hay algunas en las que sencillamente en tu casa te pones unos auriculares, te sientas cómodo y escuchas.
0: Uh-huh.
2: Y puedes practicar la autohipnosis para dormir. Hay una para dormir, hay otra para aliviar la ansiedad, hay otra para lo que se llama provocarse sueños lúcidos.
0: Uh-huh.
2: Hay muchas. Realmente hay más de 50 vídeos.
1: Para aquellos que nos están escuchando, ¿cuál es el mecanismo básico de la hipnosis por el cual funciona de una forma tan, tan efectiva?
2: La hipnosis es un medio de acceder al subconsciente. Y en el subconsciente están una gran parte de nuestra personalidad, ¿no? Los hábitos, las creencias, nuestra identidad, nuestra autoimagen, nuestra concepción del mundo. Entonces, con la hipnosis se puede acceder a esta parte de nosotros y cambiarla. Una intención de la hipnosis es siempre hacerlo en sentido positivo.
0: Uh-huh.
2: Y hay una teoría muy, muy interesante que dice que la hipnosis es el sueño REM. Mientras soñamos, cuando estamos en la fase REM, la hipnosis es prácticamente lo mismo. Y entonces hay otra teoría que remite a esto, que dice que la madre nos programa todos estos comportamientos que tenemos instintivos mientras estamos dentro del feto durante la fase REM. Porque los bebés experimentan la fase REM y está comprobado que los bebés sonríen, ponen cara de disgusto, ponen cara de sorpresa. Y de hecho, al nacer todos ya sabemos que lo que es mamar, lo que es llorar, todo esto lo hemos aprendido antes de nacer. Entonces, la hipnosis, al poder ser una fase provocada y guiada por el hipnoterapeuta, permite reprogramar, que es lo que decía esto al principio.
1: Es por ese motivo, ahora me ha venido aquí una luz, que a veces en las películas aparece el hipnoterapeuta con un marcapasos, tic-tac, tic-tac.
2: Es una de las maneras de...
1: O el péndulo.
2: El péndulo, todo esto, este tipo de cosas son estímulos. Por ejemplo, el péndulo lo que provoca es este movimiento
0: los ojos,
2: ¿no? Sí. Similar a la fase REM. Uh-huh. Entonces, esto permite que un poquito conectemos con este estado emocional, uh-huh, de los sueños y entrar en hipnosis. Por eso se utiliza. O también lo del tic-tac, tic-tac, para estimular los dos hemisferios cerebrales. Hay muchas maneras, muchísimas maneras de entrar en hipnosis. Estas son las más conocidas.
1: Las más espectaculares.
2: Por sorpresa, por relajación. Cuando tenemos una impresión fuerte, un shock, entramos en estado hipnótico.
1: Ajá. ¿Todo el mundo puede ser hipnotizado?
2: Sí. Concluyentemente sí. Porque, volviendo un poco a lo que decía también ella al principio, la hipnosis es un estado natural. Todos experimentamos... Tú has estado hipnotizada hoy, varias veces ya. La hipnosis es un estado natural. Entonces, por ejemplo... No, pero cuando soñamos despiertos, estos momentos en que te quedas un poco...
0: Que además se te ve en la cara porque estás en otro...
2: Te apartas de nuestra realidad habitual. Cuando estás mirando una película y te olvidas de dónde estás
0: allí,
2: y te metes en esa realidad. Y también hay dos momentos durante el día, que es cuando despiertas por la mañana, o sea, entre el sueño y la vigilia. Hay un estado que se llama hipnopómpico, llama así. Y cuando estamos despiertos y pasamos al sueño, pasamos a otro estado que se llama hipnagógico. Estos dos momentos de transición son hipnóticos.
0: Es interesante. Yo, tengo un caso de una persona que cuando entra en hipnosis se dormía. O sea, una facilidad es impresionante. ¿Es verdad que quizás hay gente que tenga más facilidad que otra? ¿O es
2: para entrar en hipnosis? Para entrar en hipnosis, sí.
0: Esta persona en concreto es que se dormía.
2: Pero es que dormir, el sueño,
0: Es una falsa.
2: El sueño no es... La hipnosis no es sueño.
0: No, o sea, que es si
2: soñar.
0: Se dormía, entonces, que entraba en un estado de relajación que no tenía que ver con la hipnosis.
2: Exacto.
0: Vale.
2: O sea, cuando una persona... Cuando estás hipnotizando a una persona... Procuras mantenerlo en un estado intermedio entre el sueño y la vigilia, que es precisamente el estado hipnótico, porque mi opinión es que si tú estás trabajando con una persona y se duerme, esa persona está dormida, no te está escuchando, te está oyendo.
0: Ya está en otro momento.
2: Pasa a veces, porque la hipnosis es un estado de intensa relajación.
0: Uh-huh.
2: Entonces, si la persona viene cansada, pues a lo mejor se duerme. Y por eso es muy eficaz para el sueño. O sea, una persona que tiene problemas para dormir puede aprender fácilmente a pasar del estado en el que se encuentra ahora, despierto, a la hipnosis y sencillamente dormir. Uh-huh. Es una transición natural, por eso de los estados hipnagógicos y hipnopómpicos.
0: Claro.
2: Es
1: cuando
2: muy eficaz.
1: Practicamos visualizaciones, que ahora está muy en boga, ¿es una especie de autohipnosis?
2: Sí, es en la hipnosis se utilizan mucho las visualizaciones, porque también está comprobado científicamente con estos escáneres y tags del cerebro que una persona no distingue una cosa real de una cosa vívidamente imaginada. O sea, si tú le dices a una persona dentro de un aparato de estos, un escáner, imagínate que mueves un dedo, se activa una zona del cerebro, le dices, mueve el dedo, se activa la misma zona, no la zona de la imaginación. Entonces, en hipnosis se puede hacer que una persona se visualice en determinados comportamientos que le cuestan, por ejemplo, hablando en público, y que lo está haciendo muy bien, que todo el mundo le escucha, que le está cómodo, que se ríen, que mantiene el contacto visual, etc. Y esto es una especie de entrenamiento inconsciente. De manera que cuando la persona lo tiene que hacer en realidad, ya lo ha hecho. Fíjate, hoy estaban haciendo levantamiento de peso por la televisión. Casi todos los deportistas, antes de saltar con la pértiga, saltar altura, hacer un sprint, levantar peso, todos hacen una visualización.
1: Es decir, el coaching deportivo, una de las prácticas es visualizar el éxito, ¿no? O la ruta.
2: Claro. Luego cuando lo haces, el cuerpo ya está.
0: Ya está, como ya lo ha vivido, ¿no? Entonces, como es verdad que hay gente que se queja de que no puede visualizar, que le cuesta mucho visualizar.
2: Sí.
0: Entonces, esto también debe dificultar un poco, ¿no?
2: Hay personas que son muy perfeccionistas.
0: Sí.
2: En realidad, todos visualizamos constantemente.
0: Uh-huh.
2: Lo que pasa es que estas personas son muy perfeccionistas y no obtienen a lo mejor el resultado que ellos quieren. Pero uh-huh. si yo ahora te pido a ti, por ejemplo, uh-huh. que imagines el comedor de tu casa o la sala de estar de tu casa, tú rápidamente estás utilizando imágenes.
0: Sí.
2: Hay personas que son más visuales, hay lo que se llaman los tres sistemas de conectar con la realidad.
0: Uh-huh.
2: Hay personas que son visuales, hay personas que son auditivas y hay personas que son kinestésicas, o sea, que sienten el peso. Entonces, para abordar a determinada persona, si detectas cuál es este canal que es el mejor para él, es más efectivo. Pero todos tenemos
0: esta capacidad.
2: Los tres, sí.
1: Pues, bueno, Álvaro Martín nos ha propuesto hacer una práctica en directo, ahora que son las 8:20, en el 99.2 de la FM, en el set de radio, un viernes con Lilith, y nos lo presentas, nos explicas qué vas a hacer.
2: Sí, podemos hablar mucho sobre lo que es la hipnosis y lo que supone las aplicaciones, pero casi lo mejor para que las personas que nos están escuchando se hagan una idea sería que lo experimentaran. Entonces, vamos a hacer una cosa sencilla, sin muchos compromisos y tal, porque la hipnosis es aprendizaje. La hipnosis lo que busca es que las personas aprendan algo para que se produzca un cambio, siempre en sentido positivo, tal como la entiendo yo.
0: Uh-huh.
2: Entonces podríamos hacerlo.
0: Sí,
2: hay algunas prevenciones a tomar.
0: Uh-huh.
2: La hipnosis no está recomendada para personas que tienen la tensión arterial muy baja, los hipotensos, porque la hipnosis baja la tensión arterial. Personas que tienen lesiones medulares, me estoy refiriendo a las personas con epilepsia. Mejor, si hay alguien en este estado, en el que tiene este tipo de situación, que no lo haga. Y finalmente, personas con enfermedades mentales graves. Porque la hipnosis genera realidades hipnóticas. Y nadie, yo creo sinceramente que nadie muy bien sabe lo que es la realidad. Pero estas personas que ya están en realidades muy... muy...
1: Se está refiriendo, por ejemplo, a esquizofrenia.
2: Exactamente. Uh-huh. Estas personas no es recomendable. Por lo demás, también, si alguien nos escucha y está haciendo la cena en este momento,
1: que apague
2: vale
1: el fuego,
2: más que no.
0: Que pare.
2: Etcétera. O conduciendo.
0: Claro.
2: Es una de las prevenciones que se toman, porque habitualmente no es difícil que pase algo, pero, por ejemplo, la distorsión temporal se produce en hipnosis. Entonces lo podemos hacer y las personas pues solo tienen que sentarse en una posición cómoda, se recomienda las piernas sin cruzar, los brazos sobre los muslos, la cabeza apoyada y ya está. Y
0: bueno,
2: no hay
0: fácil,
2: que hacer nada más,
0: ¿no?
2: Solo escuchar.
0: Llevar, ¿no?
2: Sí, y vamos a hacer una cosa, lo que decíamos, para aprender. Se trata de que las personas que lo vayan a experimentar piensen en una cosa que ya hacen bien, pero que les gustaría mejorar.
0: Uh-huh. Vale.
2: Muy bien.
0: Sí,
2: pues ya está.
0: Parece muy buena idea.
2: Antes,
0: bueno, yo antes quiero
2: agradable.
0: Hacer otra pregunta, que tenemos un poco de tiempo. ¿El hipnoterapeuta tiene que tener unas características concretas como profesional? Porque, claro, representa...
2: Hombre,
1: psicólogo.
2: Sentido ético. Yo no soy psicólogo.
0: Es lo que pregunto.
2: No soy psicólogo. Yo soy licenciado en filosofía.
0: Sí.
2: Y bueno, he estudiado muchas cosas, ¿no?
0: Porque antes de entrar en hipnosis, supongo que hay una conversación previa.
2: Claro,
0: o sea, que todo
2: claro.
0: un poquito
2: es esencial,
0: está enmarcado, ¿no?
2: Una cosa que se llama rapport.
0: Rapport.
2: El rapport es la sintonía.
0: Uh-huh.
2: ¿Entiendes? El conectar con la persona y que la persona se sienta cómoda contigo. Porque pues si la persona está, bueno, pues está dudando, tiene miedo, tiene este tipo de cosas, no hay manera. Pero la hipnosis es una forma de comunicación.
0: Ajá.
2: Entonces, si uno de los canales... Perdón, uno de los... No sé cómo se llama esto. El receptor y el emisor. Si el receptor se cierra...
0: Claro,
2: no hay
0: ahí
2: manera,
0: ya no... Claro.
2: Es una colaboración.
0: Es un acto de confianza también, porque al final te sueltas un poco y sí. Es como cuando producen... aprendes a nadar, ¿no? Que te cogen un poco,
1: a ver, a
0: te van
1: llevando.
0: Es
1: decir, no, yo no, a mí no me van a hipnotizar.
0: Claro.
1: Entonces eso ya
0: claro.
1: Cierra
2: no,
1: un poco
2: una
1: la
2: persona,
1: puerta, ¿no?
2: Una persona que dice, no, a mí no me hipnotiza nadie, naturalmente.
0: Esa ya no.
2: Eso,
0: no,
2: son,
0: no
2: hay otras formas...
1: Para que no te hipnotice.
2: Claro, hay otras formas de... que se emplean, por ejemplo, la persuasión, los vendedores, o lo que decías tú, los políticos, estos emplean una cierta tipo de hipnosis, pero es más persuasión.
0: Es que la diferencia entre hipnosis, ya, a lo mejor, y la persuasión, ¿no? Porque al final el hipnoterapeuta también está un poco en esta línea,
2: claro,
0: ¿no? De...
2: Pero la idea es que la sugestión está siempre aquí.
0: Siempre.
2: Un miedo es que nos dan, es que me van a... como manipular,
0: sí. Exacto,
2: o así. Pero
0: esa es la idea, que la mente,
1: pero ya
0: claro,
1: estamos
0: ella tiene
1: manipular.
0: Una defensa,
2: es
0: claro,
2: constante.
0: Se pone en defensa, dice,
2: claro.
0: Bueno, yo quiero, pero por otro lado, a ver,
2: pero
0: ¿no?
2: Un punto
0: hay un
2: de conciencia
0: de...
2: siempre existe, o sea que si yo hiciera algo que pueda molestar a lo que son los principios o los valores de una persona, esta persona reaccionaría.
0: Vale.
2: Hay una cosa que se llama el observador oculto, que está siempre aquí.
0: Vale.
2: En hipnosis no se pierde la conciencia. Todo el rato la persona sabe dónde está y sabe lo que está pasando. Si ahora yo te hipnotizara a ti y se cayera aquel aparato de allí de refrigeración, ¡plaf!
0: Yo
2: tú pegarías un salto.
0: Claro. Ajá.
2: O sea, porque hay una cierta desconexión del entorno, pero no es tan grande.
0: Vale.
2: Siempre
0: estás... Un poco ha hecho daño lo que son los espectáculos, que ves a la gente que está haciendo un poco el ridículo, que no sabes exactamente.
2: Sí.
0: Yo supongo que por ahí viene un poco el miedo, ¿no?
2: Hay una falsa imagen. Yo por esto me gusta estar en sitios
0: como este, para poder...
2: Sí, sí.
0: Por eso, yo me parece estupendo poder hablar del tema un poco seriamente, porque, claro, lo que es las falsas creencias hace que muchas cosas... pues las tengamos mal concebidas.
2: Como ya hemos dicho antes, ya lo he dicho y lo repito, en la página web y de la página web, si vas al canal de YouTube, se ve cómo estoy hipnotizando a diferentes personas en vivo y en directo y todo el tiempo completo. Y realmente se ve que la persona pues es un estado de intensa relajación, está muy cómoda, está muy tranquila, pero hay una grabación con una chica que la persona que nos estaba filmando le entró tos.
0: Ostras.
2: Y para no toser, mientras lo filmábamos, se levantó y se fue de la habitación. La chica que estaba en estado hipnótico rápidamente abrió los ojos para ver qué estaba pasando. Porque le extrañó los movimientos, identificó unos movimientos raros a alguien que se estaba moviendo y rápidamente buscó qué estaba pasando.
0: En estado un poco
2: en
0: de...
2: es así.
0: Claro.
1: Bueno, pues seguiremos luego charlando también, porque es muy interesante todo lo que se está contando el señor Álvaro Martín. Y ahora nos va a hacer esta práctica. Supongo que ya ha tenido la gente tiempo de sentarse cómodamente, de poner la cabeza apoyada y de prepararse. Y ahora vamos ya con la práctica.
2: Es mejor con auriculares.
1: Bueno.
2: A ver, pues ¿qué hay que hacer? Nada. Simplemente... se llama ser receptivo y pasivo y no analizar las sensaciones. Probablemente, mientras lo vamos haciendo, por la cabeza cruzan pensamientos. Pero no hay que hacer nada. O sea, cuando uno le cruza un pensamiento, es mejor no luchar contra estos pensamientos, sino sencillamente dejarlos pasar. Y volver a escuchar lo que vaya diciendo. Y siempre se empieza por una relajación. Bueno, hay muchas maneras, pero yo empiezo por una relajación que es muy agradable. Y no hay que hacer nada. Lo que sí hay que hacer ahora es un poquito, al expirar, dejar que los ojos se cierren. Muy bien. Y por unos instantes voy a marcar yo el ritmo de la respiración. Soltamos el aire, una pequeña pausa y inspiramos. Pausa y soltamos el aire lentamente. Muy bien. Pausa, inspiramos. Pausa y... suelta el aire. Muy bien. Inspiras y experimentas una gran energía. Al expirar, notas una gran calma y tranquilidad. Inspiras y pones toda tu atención en el presente. Al expirar, notas un gran bienestar. Inspiras y te concentras todavía más en estas palabras. respirar, experimentas una gran relajación. Y sigue respirando a tu ritmo. Pero seguramente notas cómo la respiración se ha vuelto más rítmica, profunda y equilibrada. Con cada expiración estás más y más relajado o relajada. Recuerda, solo has de dejar que las cosas ocurran y ocurrirán. Respiras lenta y profundamente. Vamos a hacer un recorrido por el cuerpo y notarás cómo, al poner la atención en las diferentes partes, estas van quedando muy relajadas. Y una placentera sensación de confort, de somnolencia, se extiende por todo tu cuerpo. Empezamos por los dedos de los pies, relajados. Ahora relajas las plantas de los pies. Las plantas de los pies todavía más relajadas. Es muy probable que notes un agradable hormigueo en las plantas de los pies. Y sientes cómo poco a poco este hormigueo aumenta. Y de alguna manera se extiende. Se extiende por todo tu cuerpo, provocando una agradable sensación de confort, de bienestar. Relajas las rodillas, están blandas, flojas. Y llegamos a los muslos. Los muslos están muy relajados, agradablemente pesados, muy pesados, pesados como sacos llenos de arena. Relajas los glúteos y notas la presión de tu cuerpo sobre donde está. La sensación de pesadez es muy grande, muy agradable. Y se generaliza por todo tu cuerpo. Relajas la pelvis, los genitales. Relajas el abdomen y el pecho. Y sientes cómo, al ritmo de la respiración, se llena y vacía de aire, suave y rítmicamente. Con cada expiración estás más y más relajada o relajado. Recuerda, solo has de dejar que las cosas ocurran y ocurrirán. Relajas los hombros y notas cómo cuelgan sin fuerza a cada lado del cuerpo. Relajas los bíceps, los antebrazos y las manos, empezando por la palma y después cada uno de los dedos hasta llegar a la punta. Es muy probable que sientas el mismo agradable hormigueo de los pies ahora en las manos. Y como antes, aumenta. Y sin saber cómo, sin saber por qué, se extiende. Se extiende por todo tu cuerpo. provocando una agradable sensación de somnolencia, de confort. Tan agradable. Ahora, pones la atención en la base de la columna vertebral y subes lentamente, extendiendo la relajación. La zona lumbar muy relajada y sigue subiendo lentamente. Y al llegar a las cervicales, extiendes la relajación por toda la espalda. Notas los músculos flojos, blandos, muy relajados, agradablemente pesados, pesados como sacos llenos de arena mojada. Sigue respirando lenta y profundamente. Con cada expiración estás más y más relajado o relajada. Relajas los músculos del cuello y la mandíbula. Y notas la parte inferior de la mandíbula muy pesada. Relajas los labios y la lengua floja, húmeda. Descansa en la parte inferior de la boca. Relajas las mejillas, las sienes. Y notas las cejas muy pesadas. Relajas la frente y la parte superior y posterior de la cabeza. Muy bien. Ahora relajas todos los pequeños músculos que rodean los ojos. Todos los pequeños músculos que rodean los ojos todavía más relajados. Tan relajados que notas los párpados agradable y maravillosamente pesados, muy pesados. Con cada expiración sientes los párpados más y más agradablemente pesados. Más agradablemente relajados. Relajas tanto los párpados que dejan de funcionar. Están tan relajados que si intentas abrir los ojos, notarás que están agradables.

o relajada. Sabes que si tú quieres, puedes salir de este estado y abrir los ojos, pero prefieres seguir así, porque experimentas un gran bienestar, una agradable tranquilidad. Es una intensa experiencia interior, como un sueño sanador y reparador, un sueño que te dirige al centro mismo de tu ser, para introducir cambios, cambios intensos y perdurables, porque tú quieres hacerlo, cambios favorables y positivos, que te convierten en una persona más capaz, más feliz, capaz de aprender, capaz de mejorar en aquella actividad que tú decidas, en aquella actividad que tú ya sabes hacer, pero que ahora vas a aprender a hacer mejor. Y ahora vas a profundizar todavía más en este estado tan agradable, hasta llegar al nivel que tú necesites para alcanzar tus objetivos. Igual que tienes ojos para ver el exterior, también tienes un ojo en tu interior. Es ese ojo que constantemente juzga, analiza, valora. Imagina este ojo en algún lugar de tu interior. Este ojo también tiene un párpado que ahora empieza a cerrarse lentamente. Y a medida que se cierra, cierra el paso a todas las ideas, imágenes que danzan sueltas, dejando tu mente completamente despejada. El ojo se va cerrando. Y mientras se cierra, tu conciencia crece, se expande, cada vez más capaz, capaz de experimentar todo aquello que tú quieras experimentar. El ojo se cierra completamente ahora. La libertad es inmensa. Los límites del espacio y del tiempo desaparecen. Mi voz te acompaña. Y ahora quiero que pongas la atención en eso que tú quieres mejorar. Eso que tú ya sabes hacer bien. Pero me gustaría que recuerdes una ocasión en que esto que sabes hacer bien salió excepcionalmente bien. Recuerda una ocasión en que lo hiciste fantástico, que tú mismo o tú misma quedaste sorprendida. Recuérdalo. Recuerda los detalles, las imágenes, dónde estabas, qué hacías. Esa vez que

lo hiciste tan bien. Recuérdalo. Y ahora me gustaría pedirte que te fijes en bien en qué hiciste diferente. ¿Qué es lo que esa ocasión hizo que fuera diferente? Fíjate en los detalles, fíjate en lo que hiciste y sobre todo en cómo lo hiciste para que fuera algo excepcional.

0: aprende de esta experiencia. Y aprende a aprender para ser una persona más capaz, más feliz. Porque al aprender cambiamos y al cambiar aprendemos y así mejoramos. Recuerdas y recordarás qué marcó la diferencia. Y ahora, dentro de unos momentos, volverás de este estado. Volverás de esta experiencia, pero volverás con esta experiencia, para siempre, dentro de ti, sabiendo que algo ha cambiado, sabiendo que tú has cambiado. Cambiado. Muy bien. Y quiero agradecerte la posibilidad de comunicación tan íntima que es la hipnosis. Y felicitarte por el buen trabajo que has hecho hoy aquí. Y asegurarte que te dará ventajas, beneficios, que ahora ni tan siquiera imaginas. Muy bien. Reorientándote poco a poco, vas recuperando las sensaciones de tu cuerpo. Al salir de este estado estarás contento, contenta y satisfecho, satisfecha, con la mente clara, despejada, el cuerpo descansado y ligero, lleno de energía, optimismo y vitalidad. Te sentirás fantástico, fantástica. Respiras un poquito más deprisa. Muy bien. Mueves los dedos, sonríes y cuando quieras abres los ojos. Y muchas gracias a todos. Bueno, pues esto es la hipnosis. Sí, sí. Es una de las... Me he olvidado que ahora te estiras. Sí.
1: ¿Ahora qué?
0: ¿Cuánto dirías que ha pasado? ¿Cuánto tiempo...? Hombre, ahora has mirado el reloj.
1: No, ahora lo he mirado, pero es que no lo
2: sí,
1: he visto.
2: Sí, aquí estamos siempre mirando el reloj sí, cada, claro,
0: pero,
2: todo el rato.
0: Pero una de las características es la distorsión temporal.
1: Sí, sí. Bueno, pero lo he mirado, pero no he calculado. O sea,
0: yo lo he mirado, pero yo no me acuerdo. Yo creo que era ni 29, creo. Pues, 29 son 18
2: yo
0: minutos.
2: Yo creí que acabaríamos ahí 36 y al abrir los ojos digo, pues ya no son ni 36.
0: No, es pasa. Hay personas que lo notan mucho más corto, hay personas que lo notan mucho más largo. Es como un sueño.
2: Pues, no sé. Bueno, yo me he relajado y eso que pensaba, bueno, me pondré para que me vean que lo estoy haciendo, pero no me voy a relajar.
0: Las dos estaban en estado hipnótico, yo, se nota, porque estabais tragando. Una de las características de la hipnosis es que activa el sistema nervioso sí. parasimpático. Y es el que tiene que ver con la digestión.
1: Ajá.
0: Entonces, como tiene que ver con la digestión, estás salivando mucho.
1: Vale.
0: Y las dos estaban aquí
1: tragando. Oye, pues lo hemos hecho muy bien, ¿no?
0: Sí, sí, o sea, lo habéis hecho, os felicito.
1: Por eso ha sido muy intenso. Yo aún estoy un poco.
2: Bueno, ¿este es el mismo tipo de relajación que usas, por ejemplo, para tratar pues, la adicción al tabaco?
0: Por ejemplo, sí, yo empiezo con esto, uh-huh. empiezo entrando, me gusta hacerlo hay muchas maneras, lleva un uh-huh. poquito más de tiempo hacerlo uh-huh. así, pero todo el mundo vamos muy estresados, sí. y entonces esto sienta bien, ¿no? La persona es una sensación muy agradable, pienso, ¿no? Te sientes muy
2: sí,
0: bien. Entonces
2: sí, sí.
0: hago, esto es, el proceso es siempre inducir, se llama inducir, que es provocar la hipnosis. Luego se estabiliza la persona, que es lo que he hecho con esto que he hablado del ojo de la mente. Esto
2: sí,
0: es profundizar.
2: Eso a mí me ha dado un poco de inquietud. Me ha dado un poco.
0: Bueno.
2: Entonces empecé a respirar un poco más. Yo sí salgo un poco de la profundidad. Porque claro, cualquier cosa que te haga perder el control a veces te.
0: Ahí sí, sí.
2: Te
0: bueno,
2: da un
0: no,
2: poco
0: pero
2: de.
0: No, es que ha habido dos temas de ojos. Ha habido un ojo que no podías abrir los ojos. ojos.
2: Sí.
1: Yo lo notaba y
0: esto
1: no
0: es
1: abrir,
0: esto es la catalepsia.
1: Es que no lo podía ver.
0: Esto es
2: la parálisis del sueño.
0: La parálisis,
1: abrirlo,
0: sí,
1: pero
0: es lo mismo, es la catalepsia.
1: Pero no podía abrirlo.
0: Sí, sí. Y luego ha habido otra
1: el
0: cosa
1: grande.
0: Que es,
1: pero, no, no, disculpa, estaba yo.
0: Esto del ojo de la mente, sí, que es profundizar. Hay muchas maneras para que la persona se estabilice, haciendo bajar unas escaleras con el ojo de la mente, esta cuenta, la cuenta,
2: sí,
0: que bajas en un ascensor, que bajas en unas escaleras mecánicas, para qué tal. Y luego la utilización. En el caso del tabaco, yo el primer día hago una cosa para que las personas sientan las consecuencias del tabaco. Pues todos sabemos lo que pasa con
1: sí,
0: el tabaco, lo sabemos todos, pero sentirlo es más poderoso. Y luego sacas a la persona de hipnosis. El segundo día hago, para hablando, volviendo al tema del tabaco, hago una búsqueda de alternativas, porque todas las personas fuman por alguna razón. Hay un beneficio secundario. Entonces se trata de ver cuál es la razón, pero también desde un poquito desde la hipnosis, desde el subconsciente. Porque las razones, siempre hay razones para todo.
2: ¿Qué razones pueden inducir al tabaco? Lo digo
0: fumar.
2: Porque
0: bueno,
2: además
0: personas...
2: yo no fumo durante todo el día.
0: Ajá.
2: Pero a partir de la noche empiezo a fumar, me puedo fumar casi un paquete, o sea, no es normal. O sea, ahí son quizá cuestiones ansiosas o...
0: Por ejemplo, muchas personas piensan que fuman por ansiedad, pero es mentira, porque el tabaco en realidad provoca más ansiedad.
2: Sí, sí, sí, es como el café,
0: claro,
2: como el café.
0: Piensas, no, me calma la ansiedad, pero el cigarrillo lo único que calma es la ansiedad que provoca el mismo cigarrillo. Una vez estás enganchado, y aparte están todos los miedos que pienso que todas las personas tienen del
2: ajá,
0: tabaco, cuando te toses o cuando ves un
2: sí,
0: anuncio,
2: cuando
0: alguien te cuenta, todo es más ansiedad. O sea que es falso. Son las creencias, las mentiras del tabaco, que no las desprecio porque son poderosas. Yo soy exfumador y sé que yo estaba muy enganchado y he tenido enfermedades graves relacionadas con el tabaco y he seguido fumando, porque también por miedo no lo suele dejar casi nadie. Has de encontrar la manera. Yo podemos incidir en el tema. Yo lo que realmente digo es que lo que funciona para dejar el tabaco es pensar que puedes fumar, pero no quieres.
1: Ajá.
0: Porque,
1: o sea, que eres libre, ¿no?
0: Claro, es un ejercicio de libertad, porque si lo vives como una prohibición,
1: ahí viene,
0: le estás dando al tabaco o a otras cosas el valor de lo prohibido. Y todo lo que está prohibido nos gusta a los humanos.
1: Sí, que es verdad, que hay una atracción ahí.
2: Claro,
1: sí. Pero cuando haces la hipnosis para los que fuman, ¿llevas a esa persona el primer día que
0: coge
1: un cigarro, estas cosas?
0: No,
1: ¿no? Porque dicen que la primera vez que tomas un cigarro normalmente es un momento muy desagradable, o sea, que no es agradable.
2: Aquello que pone, por ejemplo, muchos cigarros y obligan a uno a fumar mucho, mucho, mucho, mucho. Eso también forma parte.
0: Yo no lo hago.
1: No.
0: Pero, no, cada persona...
1: Son sistemas, ¿no?
0: Cada persona lo entiende de su manera. Yo, por ejemplo, no creo que sirva hacer sufrir a las personas.
1: No.
0: En el primero he dicho que la persona lo siente, pero no cargo mucho la tinta.
1: Vale.
0: Hay personas que ponen a la persona en estado hipnótico. En estado hipnótico, no sé si habéis notado, quizá no hemos hecho mucho visualización, pero la persona lo vive realmente, como en un sueño. Entonces ponen a la persona en un hospital, conectado a tubos.
1: Como que no, ¿no?
0: Y esto yo no me acaba de gustar este estilo, pero bueno, hay personas, si funciona, se trata de que funcione.
1: Es que cada
0: pero yo
1: uno...
0: creo que esto no funciona mucho.
1: No,
0: yo creo que no.
1: Bueno, al estar en estado hipnótico también te ayuda a revivir cosas,
0: sí,
1: por eso hay gente que lo que hace es revivir la escena y volverla a grabar de otra forma.
0: Sí.
1: Esa sería otra manera, ¿no? Otro
0: hay
1: método.
0: Hay una cosa que le digo a las personas que fuman, para hablar sobre las mentiras del tabaco, la primera mentira del tabaco. La primera mentira del tabaco es que alguien te dice, prueba esto.
1: Sí, es como
2: y tú ya...
0: Y si te dice la verdad, te tendría que decir, me dice, prueba esto, sabe fatal, te marearás, toserás, olerás mal.
1: Te sentará fatal,
0: claro,
1: sí.
0: Si sigues fumando, tu vida será más corta. Si eres hombre, perderás vigor sexual. Si eres mujer, perderás fertilidad. A lo mejor te acabas muriendo por esto. Pruébalo.
1: Ostras.
0: Sí, yo creo que...
2: Pero vaya, tampoco son muy efectivas las fotos esas horrendas que ponen los
0: esto
2: paquetes.
0: Es peor.
2: Que dicen,
0: esto es peor. Esto es peor. Esto es peor. Porque esto te genera ansiedad.
2: Entonces
0: piensas,
2: voy
0: a fumar uno y luego ya lo dejo. Y al cabo de... Sinceramente, yo pienso que esto es peor. Hay estudios sobre el tema, nos hemos ido mucho hacia el tabaco, pero bueno, es de lo que estamos hablando. Hay estudios sobre el tema y lo más efectivo es hacer paquetes, todos con la misma tipografía, todos con el mismo color, sea, que no tengan ningún atractivo. Y también ponen estas fotos, pero yo creo que no. Y esto lo han probado, en Francia ahora lo hacen así, en Francia los paquetes son negros, pero los primeros que lo hicieron fueron Australia y Nueva Zelanda, unos paquetes de un color verde grisáceo. Y los fumadores decían que no sabía igual el tabaco, que lo habían cambiado, y era exactamente lo mismo.
1: Qué bueno.
0: Pero esta percepción visual, o sea, es quitarle todo el atractivo.
1: ¿No?
0: Sí, sí.
1: Bueno, y ahora cambiando en una fobia, que esa persona cuando... Claro, supongo que cuando está en estado hipnóptico, lo que no tiene es que reproducir el momento. Con el, por ejemplo, si es
2: una aracnofobia,
1: no,
2: por ejemplo.
0: Sí,
2: claro,
0: sí, sí, no, yo lo explico. Mira,
1: es que, claro, es muy angustioso, ¿eh?
0: Sí, pero lo que haces es, mira, una fobia, el problema está que una fobia es una asociación falsa.
1: Uh-huh.
0: Es un estímulo, un tipo de hipnosis equivocado. Uh-huh. Porque hay personas que tienen fobias a los botones. Sí. Hay personas que tienen fobias a subir
1: cosas ¿no?
0: totalmente sí. sin ningún peligro.
1: Madre mía.
0: Porque tienen esta asociación.
1: Uh-huh.
0: O sea, ellos ven una araña y tienen. Entonces el cerebro se colapsa, genera una cantidad de cortisol, que es la hormona del estrés, se bloquea y no puede.
1: Uh-huh.
0: Entonces, ¿qué se hace con hipnosis? Con hipnosis se expone a la persona a esta situación, pero desde un estado de bienestar, de tranquilidad.
1: Uh-huh.
0: Y se toman medidas para que la persona no sufra mientras lo está viendo. Hay una técnica que se llama rewind, que es, bueno, rebobinado, en la cual la persona está... Primero la pones en un lugar tranquilo y seguro, pumba. Luego, la persona... Esto es difícil de creer para una persona que no está en estado hipnótico, pero una persona que está en hipnótico lo ve así. Entonces le pides a la persona que se desdoble y se ponga donde estás tú y que delante de una pantalla ponga el problema sin mirar la primera vez. O sea, él solo se ve a sí mismo mirando la pantalla.
1: Uh-huh.
0: Dices, cuando hayas acabado, me das una señal con el dedo, pam, pam. Después, la persona le dices, y ahora, de alguna manera, te metes dentro de la pantalla y lo haces ir hacia atrás.
1: Uh-huh.
0: Rebobinar, mientras tú estás tranquilo. Luego sales de la pantalla y tú estás viendo la película...
1: Sí.
0: También a velocidad rápida, y tú tienes el mando. Sí, tú tienes el mando y puedes, si ves que dices el mando, puedes subir la intensidad del color, puedes ponerlo en blanco y negro. Eso se llama disociar. Entonces la persona se expone a la situación, porque esto también se hace para estrés postraumático, se expone a la situación que le ha quedado un trauma y lo vive de una manera tranquila. De manera que la mente lo puede procesar y se convierte, ahora hemos saltado de las fobias al estrés postraumático, lo convierte en un recuerdo. Porque el problema que tienen las personas que tienen estrés postraumático es que lo viven como si fuera ayer.
1: Claro, y está muy presente.
0: Claro, una persona, por ejemplo, que ha sufrido un atentado. Entonces va por la calle y ¡pam!, una explosión y ya está.
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